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1: Las 6:59.

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2: Las 7:59.

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0: Bienvenidas y bienvenidos a un domingo más de La Hora Nacional. Yo soy Leos y como siempre está conmigo mi querido Cha.
1: Mi querida Leos, qué gusto estar con todos y todas ustedes.
0: Hoy tendremos un tutorial para que paso a paso puedan sacar su acta de nacimiento por internet.
1: Les diremos cómo pueden consultar sus semanas cotizadas en el IMSS.
0: Vamos a recordar cuándo se formó el primer Congreso Nacional de Obreras y Campesinas en 1931.
1: Y hablaremos del Día de la Nación Pluricultural.
0: Todo esto acompañado por la danza de los estudiantes de la Escuela Nacional Preparatoria número 6.
1: Recuerden que nos pueden escribir en La Hora Nacional Oficial. Estamos en YouTube, Facebook, Instagram, X y también en el número 55-3483-4239, 55-3483-4239 y en el correo lahoranacional@segov.gov.mx.
0: Ahora los trámites son más sencillos porque se pueden hacer de manera digital. Por ejemplo, si necesitas una copia certificada de tu acta de nacimiento, ya no necesariamente tienes que ir a una oficina del registro civil.
1: Entras a www.gov.mx/actas, seleccionas el acta de nacimiento, proporcionas los datos solicitados y haces el pago correspondiente y se descarga el documento muy fácilmente.
0: Vamos a ver y escuchar un tutorial para poder hacer este trámite paso a paso.
2: ¿Sabías que hoy puedes obtener tu acta certificada en minutos? Inclusive puedes obtenerla desde tu celular. ¿Cómo se realiza este trámite? Lo primero, los requisitos indispensables. Tu cuenta llave MX. Si aún no tienes tu cuenta, créala gratis en llave.gob.mx con tu CURP, un correo electrónico y tu número celular. Una tarjeta de crédito o débito para el pago en línea. Ahora vayamos al paso a paso. Ingresa al portal oficial miregistrocivil.gob.mx. Elige acta de nacimiento en línea y haz clic en iniciar trámite. Inicia sesión con tu llave MX. Busca tu registro con tu CURP o con tus datos personales. Revisa la vista previa, verifica nombre, fecha, lugar de nacimiento y datos de tus familiares antes de pagar. Realiza el pago con tarjeta o con línea de captura. Y listo, ya puedes descargar tu acta en formato PDF directo en tu celular o computadora. Ahora bien, ¿y qué pasa si en esta vista previa encuentras un error, una letra de más en tu apellido, una fecha equivocada? No pagues todavía. Primero, solicita la modificación. En el mismo portal, entra al apartado Captura, Corrección y Aclaración de Actas. Ahí encontrarás dos opciones. La opción 1, Corrección de Registro de Acta. Úsala cuando el acta en papel está bien, pero el sistema muestra un dato diferente porque se capturó mal al digitalizarla. Opción 2. Aclaración administrativa de acta. Úsala cuando el error viene en el acta misma y necesitas comprobar el dato correcto con otros documentos. Para cualquiera de las siguientes dos necesitas tu cuenta llave MX, tu identificación oficial vigente, INE, pasaporte, cédula profesional, cartilla militar o licencia de conducir. Los documentos que comprueben el dato correcto, todo en formato PDF o en fotografía. Puedes tomar la imagen con tu celular, siempre que sea clara y legible. Haces clic en iniciar trámite, capturas la información, subes tus archivos y envías la solicitud. Ojo, guarda tu número de folio. Con él consultarás el avance de tu trámite. Y la respuesta llega aproximadamente en 5 días. Así de fácil obtienes tu acta de nacimiento. Hasta la próxima.
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1: En la historia de México, las mujeres han sido protagonistas de las luchas por los derechos laborales. A principios del siglo XX, obreras y campesinas empezaron a unirse para hacer visibles sus demandas y participar de manera activa en la transformación del país.
0: En 1931 se formó el primer Congreso Nacional de Obreras y Campesinas, un espacio que reunió a mujeres de distintos sectores para discutir sobre sus condiciones de vida y trabajo y sobre los derechos que buscaban obtener.
3: El primer Congreso Nacional de Obreras y Campesinas, celebrado en la Ciudad de México del 1 al 5 de octubre de 1931, fue impulsado por el PNR, Partido Nacional Revolucionario. Ahí se debatieron diversas problemáticas que afectaban a obreras y campesinas: las condiciones laborales, el acceso a la educación, la organización política de las mujeres, la protección de la infancia y la atención a la salud. Durante el Congreso se expresaron dos posiciones políticas que mantuvieron un debate constante. Por un lado, mujeres pertenecientes a organizaciones vinculadas al PNR, como Florinda Lazos León, Edelmira Rojas y Elvia Carrillo Puerto, quienes planteaban la necesidad de crear una organización exclusivamente femenina, enfocada a la resolución de los problemas de las mujeres. Por otro lado, mujeres que militaban en el Partido Comunista Mexicano, entre ellas María del Refugio Cuca García, Consuelo Uranga y Concha Michel, quienes consideraban que separar la lucha de las mujeres de la lucha general de la clase trabajadora podía romper la unidad obrera. Por ello, proponían poner un mayor énfasis en las condiciones económicas y laborales de las mujeres y mantener su organización dentro de los sindicatos y espacios mixtos. Aunque el debate entre ambos grupos no desapareció, el Congreso concilió en la creación de una Confederación Femenina Mexicana para representar y defender los intereses de las mujeres trabajadoras sin romper con otras organizaciones mixtas. Al término de las jornadas, se acordó promover la protección jurídica de las mujeres, impulsar la creación de escuelas mixtas en todos los niveles educativos, unificar a las organizaciones femeniles en un frente único y continuar la lucha por el derecho al voto de las mujeres. En los años siguientes, se realizaron el Segundo Congreso Nacional de Obreras y Campesinas en 1933 y el tercero, celebrado en Guadalajara en 1934. Estos encuentros contribuyeron a la creación del Frente Único Pro Derechos de la Mujer en 1935, una organización que reunió a mujeres de diversas tendencias políticas, impulsó la discusión pública sobre sus derechos y fue fundamental en la conquista del sufragio femenino.
1: Hoy estamos con una maestra que lleva décadas formando generaciones de jóvenes en la danza regional mexicana. Su historia comenzó desde muy joven como bailarina y después como docente. Y desde 1980 ha acompañado a estudiantes de la Escuela Nacional Preparatoria, particularmente del plantel 6 Antonio Caso. Estamos con la maestra Graciela Heréndira López Garduño, mejor conocida como la maestra Chelita. Bienvenida a la Hora Nacional, qué gusto tenerla por acá.
5: A sus órdenes, el gusto es para mí, para nosotros, tenerlos aquí en esta su casa, la preparatoria 6.
1: Al contrario, maestra, fíjese que yo conozco esta prepa porque también soy sureño y también tomé clases de baile regional.
5: No me diga.
1: Sí, y al principio decía, ay no, a mí me gusta el rock, me gustan otras cosas, pero cuando me puse el traje, cuando me puse el sombrero, pero cuando me puse toda la parafernalia, cambió inmediatamente mi visión de las cosas. Siento que en la danza regional uno aprende mucho de costumbres, de nuestro país, de las diferentes regiones. ¿Usted cómo lo ve a través de sus ojos y los de sus alumnos?
5: Como usted lo menciona, llegan a lo mejor los alumnos muy renuentes a aceptar estar en esta clase o pensando quizá que no se van a divertir, pero pasa todo lo contrario. Con el transcurso de las clases, poco a poco se van no solamente tomándole el gusto, sino llegan a realmente apasionarse por estar practicando la danza. Ya no les basta solamente la hora de clase, sino se toman sus tiempos en los pasillos donde pueden para practicar. Y hasta que algunos llegan a querer estudiar la danza ya de manera profesional. Y también es muy importante, yo creo, esta que menciona de lo que es ellos sentir realmente la esencia del mexicano, del valor de las tradiciones y todo lo que conlleva.
1: Claro, porque además México es un país muy diverso en muchos aspectos y siento que la música y por lo tanto la danza es muy distinta a lo que conocemos del norte de nuestro país, a lo que pasa en el sur, y es lo que platicábamos ahorita, que hay que de alguna manera, además de aprender la parte técnica, los pasos, está la otra parte que hace que estos bailables y que esta música nazca.
5: Que los identifica como mexicanos, que sientan realmente ese amor por nuestras tradiciones, que no solamente es la danza, sino que involucra tantas cosas y que son tan diversas, ¿verdad? Como es el norte tan diverso al sur. Y tan rico al revés, en contrastes. No es lo mismo un conjunto norteño que uno de huasteco, que uno...
1: Ni el baile, ¿no? Uno es más pegadito, baile. El otro tiene más...
5: No, pues otra cosa, en Veracruz a eso permite, que por un lado es el son jarocho y por el otro es el contacto, el danzón tan, tan rico y tan expresivo también, de alguna manera. Pero sí hay una gran diversidad. En el sur que tenemos, también en el sureste, las jaranas, la trova yucateca, y con ello sus comidas, sus trajes, sus tradiciones de cada uno, también que convergen, como ahora que se nos avecina el Día de Muertos, que todos decimos como México, ya como representando esa gran tradición de Día de Muertos, y sin embargo, tan especial en cada rincón de nuestra República. Como viene en el, ahora se ha hecho también muy famoso el Xantolo.
1: ¿Qué es el Xantolo, maestra?
5: Pues igual es la celebración de Día de Muertos, pero en la Huasteca.
1: ¿Qué particularidades tiene este Xantolo?
5: Es como más místico. Ahí es mucha danza realmente muy tradicional, pero muy comunitaria también. Y luego lo que son sus comidas, muy importante, ¿no? De que usan en la Huasteca.
1: Importantísimo.
5: Claro, claro, uno no puede decir México sin sus comidas.
1: Claro,
5: también tan diversas de acuerdo a los estados.
1: Maestra, ¿usted se especializa en algún tipo de baile de nuestro país o va enseñando a sus alumnos un poquito de cada uno y ya eventualmente ellos, como nos platicaba hace rato, se van a especializar en alguno?
5: Yo creo que sí es un poquito de cada uno. A mí me gusta, por ejemplo, sí mucho el zapateado, el huapango, los sones de Jalisco, las polcas del norte, lo que decimos de la diversidad, pero yo trato de que sí sea un poquito de cada uno, y empezando con lo que es más accesible para ellos, por la música, por lo fácil del baile, que son las polcas.
1: ¿Y cómo podemos hacer para que más jóvenes, más alumnos, más maestros se acerquen a estos bailes, a estas danzas y no se pierdan estas tradiciones?
5: Pues aquí la Escuela Nacional Preparatoria tiene dentro de su doctrina, que es tan importante, la formación integral. Gracias a este espacio que nos da la Escuela Nacional Preparatoria con sus actividades estéticas, es como se van formando estas generaciones. Ellos aquí tienen la posibilidad de elegir entre el teatro, la música, las artes plásticas y la danza. Y dentro de la danza tenemos la danza contemporánea, danza española y la danza regional mexicana. Aquí no es un taller, es realmente se le da la categoría y la importancia de materias. Una materia que deben de cursar obligatoriamente y que pueden llegar a reprobar o a no salir de la preparatoria o llegar a un extraordinario si no la cursan. Pero...
1: ¿Ya oyeron, Abusados.
5: Pero dentro de eso, ahí es donde está la importancia de que ellos eligen libremente a qué materia van a inscribirse. Ellos decidieron inscribirse a danza regional y a través de la práctica es como se van enamorando, no solamente enamorando, sino apasionando de la actividad. Pero gracias en mucho a que la Escuela Nacional Preparatoria nos permite esta ventaja de darles estas materias.
1: Claro, y que ellos llegaron aquí de manera voluntaria, eso es importantísimo, no están obligados a aprenderla, ¿no? Es algo que les nació, algo pasó en su vida que dijeron, yo me voy a meter a la clase con la maestra Chelita.
5: Bueno, quizá no por nombre, pero sí por la actividad. Y sí, con el tiempo le toman gran cariño a la materia, a lo que significa como mexicanos, que realmente los identifica y el valor que le da, ¿no? Que de alguna manera preserva nuestra cultura.
1: Maestra, le agradecemos muchísimo esta plática para todas las personas que nos acompañan este domingo en la Hora Nacional. Chicos, muchas gracias. Se ven increíbles y ya los queremos ver bailar, maestra.
5: Ah, encantada de que los vean y ellos felices de tenerlos aquí y de que puedan mostrar su aprendizaje.
1: Perfecto. Muchísimas gracias, maestra Chelita.

0: Ya llegó la Chilanguía y si estás buscando qué hacer en la Ciudad de México durante la semana del 12 de octubre, pues fíjense, hay teatro, danza, música, libros y hasta alebrijes monumentales.
1: Wow.
0: Todo para que puedan armar su plan.
2: Bueno, si lo tuyo es la literatura, del 9 al 18 de octubre está la Feria Internacional del Libro del Zócalo, con presentaciones de libros, pláticas, actividades y mucha música. Durante esta semana habrá programación en distintos foros de la feria, así que puedes darte una vuelta por el centro histórico y de paso encontrarte una nueva lectura.
0: El viernes 16 de octubre el Centro Cultural del Bosque recibe a la coreógrafa francesa Leila K. con Maldon. Esta es una pieza de danza contemporánea interpretada por 5 bailarinas que exploran distintas identidades, memorias y formas de habitar el cuerpo.
2: Y el sábado 17 de octubre toca sacar el celular para tomar muchas fotos porque llega el desfile de alebrijes monumentales. El recorrido empieza a las 12 del día en el Zócalo.
0: Y para platicarnos de esta tradición, hoy nos acompaña Emilio Ortiz, que es el responsable del área de comunicación social del Museo de Arte Popular. Muy bienvenido a la Hora Nacional, gracias por acompañarnos,
3: Emilio. No, al contrario, Leos.
0: Oiga, platícanos un poquito de cómo pasaron los alebrijes a ser solamente estas criaturas fantásticas que de repente se veían a convertirse en uno de los símbolos más reconocibles del arte mexicano.
3: He de platicarles que esta historia comienza en 2007. Se le llamaba La Noche de los Alebrijes porque inicialmente estaba planeado para hacerse de noche, pero en esta primera edición nos dimos cuenta que ya en la noche el público no podía disfrutar. Entonces, al año siguiente ya se hace de día. A partir de las 12 del día surge este desfile que parte del Zócalo y así ha sido durante 17 años continuos del desfile y concurso, porque además es un concurso de alebrijes monumentales. Y a partir de ese momento se convierte en una tradición, en un mega espectáculo que ha sido admirado. Si sumamos todas las ediciones, son, yo me atrevo a decir, por cuentas que llevamos edición tras edición, unos 20 millones de personas que lo han visto. Hoy en día vienen de otras partes de la República, incluso de diversas partes del mundo, y este año tenemos alrededor de 200 alebrijes que van a desfilar.
0: Emilio, ¿cuáles son los premios del concurso?
3: Mira, los premios del concurso es 70, 50 y 40 mil pesos para los tres primeros lugares y son 11 menciones honoríficas de 10 mil pesos cada una. Está abierta la invitación para todos. Es una fiesta popular, al igual que los monumentales.
2: Igual que el museo.
3: Y el museo mismo, ¿no? Que uno de los objetivos es precisamente preservar las tradiciones, la cultura. Y bueno, pues invitamos a todo el público de la Hora Nacional para que nos acompañen el sábado 17 a partir de las 12 del día. Parten los alebrijes monumentales hacia la columna de Independencia. Los esperamos.
2: Ahí estaremos.
0: Ahí vamos a estar, cómo no. Y cerramos esta Chilanguía con una historia que seguramente muchos conocen, pero que aquí vamos a ver desde otra perspectiva. En la capilla gótica del Instituto Cultural Helénico, la Infinita Compañía presenta Frankenstein, una adaptación de la novela de Mary Shelley bajo la dirección y coreografía de Rodrigo González.
2: Y está aquí con nosotros en La Hora Nacional la actriz y bailarina Pamela Grimaldo para hablar de esta puesta en escena. Pamela, bienvenida a La Hora Nacional.
4: Muchas gracias.
2: Oye, yo quería preguntarte, pues estamos hablando de qué es teatro y danza. No me imagino al monstruo ahí, ¿qué pasa? ¿No?
4: Se
2: me
4: hace una cosa increíble.
2: Sí, claro.
4: Lo que hace la danza contemporánea es abrazar la propuesta desde la no palabra. Entonces, vemos toda la emoción dentro del cuerpo y eso es lo que sostiene básicamente la obra. Además de que el público está muy, muy cerca de nosotros, entonces puede ver absolutamente todo, ¿no? En cuestión de coreografía, que es coreografía y dirección de Rodrigo González, obviamente hay movimientos, obviamente hay saltos, piernas, ¿no? Todo lo que también abarca la danza como disciplina, pero también hay muchas escenas en las que solamente la emocionalidad sostiene lo que está sucediendo, ¿no? Y ese también es un gran reto, cómo transmitir esta historia sin usar ninguna palabra.
0: ¿Por qué eligieron Frankenstein? Que es justo como dice el Cha, no es lo que necesariamente te imaginas como para
2: lo más agradable.
0: Danza.
4: Bueno, yo creo que la obra está mucho más apegada a la novela que a todas las interpretaciones cinematográficas que ha habido de Frankenstein. Y la novela en realidad es muy interesante, ¿no? Hay tantos análisis, hay tantas perspectivas, pero la ambientación de esta obscuridad o este recogimiento humano creo que es una de las cosas que la danza contemporánea además combina muy bien en escena. Somos como un poco magos en ese sentido de introspección hacia el ser humano. Y entonces esta novela pues es lo que hace, ¿no? Nos muestra una criatura en su indefensión al inicio pero que además tiene una inocencia, ¿no? Hay una cosa pueril y que de pronto al encontrarse con la humanidad empieza a descubrir que no todo es luz. Y eso creo que también es una cuestión que ahora es importante poner en escena.
2: Totalmente.
0: ¿En dónde, hasta cuándo y en qué horarios podemos ver esta puesta en escena entonces?
4: ¿En dónde? En la Capilla Gótica del Centro Cultural Helénico.
2: En el sur de la ciudad.
4: En el sur de la ciudad, de jueves a domingo, jueves y viernes a las 8, sábado a las 7 y el domingo a las 6 de la tarde.
2: Muy bien, perfecto. Pues muchísimas gracias, Pamela.
4: Gracias.
2: Nos vemos en el teatro. Y así llegamos al final de nuestra Chilanguía. Ya tienes algunas opciones para salir, conocer nuevos escenarios y aprovechar la enorme oferta cultural que tiene la increíble Ciudad de México.
1: Yunani Ñudavi, ya Chimbulito, Kuna Kuntiana Yootena, la hora nacional. Somos Ñudavi, les vamos a presentar la canción del Chimbulito y estamos en la hora nacional.

0: Guillermo Bonfil Batalla, antropólogo mexicano que dedicó gran parte de su trabajo a reconocer la riqueza de los pueblos originarios de México, decía lo siguiente: nuestra diversidad cultural no pertenece solamente al pasado, es parte de lo que somos hoy.
1: México es muchas voces, muchas lenguas, muchas historias y muchas formas de ver el mundo. Es una nación pluricultural que se construye todos los días.
0: Antes de irnos a una pausa, queremos aprovechar para mandar saludos a las personas que nos escuchan cada domingo. Un abrazo para Alicia BFG en Torreón, Coahuila, a José Luis Hernández Álvarez y a Gerardo Domínguez.
1: También a Mariana López de Morelia, a Carlos Hernández de Acapulco, a Sofía Ramírez de la Ciudad de México y a Roberto Martínez.
0: También a Edgar Benet Bucio, Yadira Elías de Nezahualcóyotl, Vanessa Guerra de Sinaloa y a todas las personas que cada semana nos hacen favor de acompañarnos aquí en La Hora Nacional. Muchas gracias por estar con nosotros.
1: Recuerden que nos encuentran como La Hora Nacional Oficial en YouTube, Facebook, Instagram, TikTok, X y en el número 5534834239. También nos pueden mandar un correo electrónico a lahoranacional@segov.gob.mx.
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0: Ya estamos de regreso en la Hora Nacional. Muchas gracias por seguir con nosotros.
1: En esta segunda parte hablaremos de trabajo. Conoceremos avances en materia laboral y lo que viene para la jornada de trabajo.
0: También vamos a platicar sobre la nueva regulación para el uso de celulares en las escuelas.
1: Les diremos qué es y dónde se atiende la artritis.
0: Y les presentamos una obra que convierte las calles de la ciudad en parte de una historia de ausencia.
1: Todo esto y más en esta segunda media hora. Recuerden que nos pueden escribir en la Hora Nacional Oficial. Estamos en YouTube, Facebook, Instagram, TikTok, X, Spotify y en el número 55 34 83 42 39.
0: A 2 años del inicio de este gobierno se han presentado varios avances en materia laboral y hay un concepto que resume esta etapa, la llamada primavera laboral.
1: Se trata de acciones enfocadas en mejorar los ingresos de las familias trabajadoras y ampliar su protección social.
0: Uno de los cambios que ya se refleja en la vida cotidiana es la recuperación del salario mínimo. Para 2026 se ubica en 315.04 pesos diarios y de acuerdo con la Secretaría del Trabajo, esto representa una recuperación real del poder adquisitivo de 154% desde 2018.
1: También hay un dato interesante sobre el tiempo que dedicamos al trabajo. Ha disminuido el porcentaje de personas que laboran más de 48 horas a la semana.
0: Además, ya está en marcha la reducción gradual de la jornada laboral, que busca llegar a las 40 horas semanales en 2030 sin disminuir salarios ni prestaciones.
1: Hay sectores que también están entrando en esta nueva etapa de protección laboral. Por ejemplo, con la regulación del trabajo en plataformas digitales, quienes laboran mediante aplicaciones pueden tener acceso a protección social, incluso el seguro contra riesgos de trabajo.
0: A esto se suman acciones para trabajadores del campo y para ampliar sus condiciones de seguridad social.
1: Otro punto importante son las oportunidades para las y los jóvenes. Jóvenes Construyendo el Futuro ha beneficiado a más de 3.6 millones de personas desde su creación y 7 de cada 10 jóvenes que han pasado por el programa actualmente están estudiando o que están trabajando.
0: Hablar de avances laborales implica derechos concretos, mejores ingresos, seguridad social y condiciones dignas para trabajar.
1: Si quieren conocer sus derechos laborales y resolver dudas sobre su jornada o salario, pueden consultar www.gob.mx/Profedet. La artritis reumatoide es una enfermedad autoinmune que puede provocar dolor, inflamación y rigidez en las articulaciones, pero sus primeras señales pueden confundirse con molestias pasajeras. Reconocerlas a tiempo puede hacer una diferencia muy importante.
0: Sí, porque el diagnóstico temprano permite empezar el tratamiento antes de que haya un daño articular que ya sea irreversible. Para saber cuándo buscar ayuda y qué opciones de tratamiento hay, hoy está con nosotros la doctora Ela Barbosa, que es responsable del Servicio de Reumatología del Hospital Juárez de México. Doctora, bienvenida a la Hora Nacional, qué gusto tenerla aquí.
2: Muchísimas gracias por la invitación.
0: Oiga, platíquenos un poquito, ¿cuáles son esas primeras señales de alerta de la artritis reumatoide?
2: Dolor, molestia, puede ser algo leve y generalmente esta molestia, este dolor, se presenta en articulaciones como las muñecas y de las manos, de los dedos, la base de los dedos, la parte media de los dedos, también los pies. Puede ser también los codos, las rodillas y hasta los hombros también. Más rigidez. Esta rigidez que se describe como rigidez articular matutina es esta sensación de que te sientes tieso, como acartonado, como robot. Y generalmente es en las mañanas o después de que estuviste un rato en una misma postura, cuando empiezas a moverte, puedes sentir esa rigidez.
1: Claro. ¿Y cómo podemos distinguir estas primeras señales de artritis a un dolor pasajero?
2: Generalmente la artritis reumatoide se acompaña de inflamación, de aumento de volumen. Claro, también hay diferentes causas. Dividimos el dolor articular en 2 tipos. Generalmente lo sientes cuando estás en reposo, ¿no? También, igual que la rigidez. Y después, cuando empiezas a moverte, va mejorando un poco. Y el dolor de tipo como ortopédico, mecánico, se siente al revés. Sobre todo cuando mejora en reposo y con el movimiento puedes sentirlo más. Y además, en la artritis reumatoide, este dolor es simétrico, es decir, lo presentas del lado derecho, del lado izquierdo.
0: Si tenemos estos dolores que igual y son simétricos y son distintos por lo que acaba de describir, vamos con un reumatólogo. ¿Y qué estudios nos hace para confirmar el diagnóstico?
2: Primero, antes de hacer estudios, hacemos un interrogatorio, porque la artritis reumatoide no nada más puede afectar las articulaciones. Aunque su nombre sea artritis, artros, que quiere decir articulación, itis, inflamación, y es reumatoide, que sería como el apellido, el nombre completo, También puede presentar manifestaciones en otros órganos y sistemas. Puede presentarse también en el ojo, puede presentarse en los pulmones, puede presentarse en la piel, entre otros. Después del interrogatorio, para poder identificar qué es lo que estás presentando en las diferentes partes del cuerpo, bueno, esto le llamamos poliartritis, que son de 5 o más articulaciones involucradas. Y ya que vamos ubicando en esa línea, tenemos que hacer diferentes tipos de estudios, por ejemplo, estudios de inflamación, como velocidad de sedimentación globular, proteína C reactiva y algunos marcadores específicos que nos ayudan a orientar, que es el factor reumatoide y unos anticuerpos que se llaman anticuerpos antipéptidos cíclicos y trulinados, entre otros.
0: Si uno da positivo a estos estudios es que tiene probablemente un proceso de artritis. ¿Y de ahí qué pasa?
2: Que si lo identificamos a tiempo, podemos cambiar totalmente la evolución de la enfermedad. Si tú eres diagnosticado tempranamente, vamos a parar esta evolución de la enfermedad para que tengas una buena calidad de vida.
1: Doctora, qué interesante todo lo que nos cuenta. Rapidísimo le quiero preguntar si tiene que ver con la edad, después de que nos responda esto, si nos puede dar algún lugar donde podemos contactarla o saber más acerca de la artritis reumatoide.
2: El pico de edad es, dependiendo de la literatura, entre 30 y 60 años, mucho más en mujeres que hombres. Y yo estoy en el Hospital Juárez de México, en el servicio de reumatología, y también información confiable se puede obtener en el Colegio Mexicano de Reumatología.
0: Le agradecemos mucho, doctora, su visita y compartirnos esta información que nos tiene que tener a todos más vigilantes en relación con nuestro propio cuerpo, ¿no?
1: Así es.
2: Muchísimas
1: doctora
2: gracias.
1: Doctora Elda Barbosa, muchísimas gracias por acompañarnos aquí en La Hora Nacional. Y ya lo saben, muchísimas gracias a todos y todas por estar con nosotros. No se vayan. A partir del 3 de noviembre entrará en vigor una nueva regulación para el uso de celulares y dispositivos digitales personales en escuelas de educación básica. La medida contempla que niñas, niños y adolescentes no utilicen estos dispositivos durante la jornada escolar.
0: Para conocer qué significa esta medida para la vida cotidiana de las escuelas, cómo se va a aplicar y qué tienen que saber las familias, nos da mucho gusto darle la bienvenida una vez más a la maestra Noemí Juárez Pérez, subsecretaria de Educación Básica de la SEP. Te agradecemos mucho que estés con nosotros para platicar de esto que va a pasar el 3 de noviembre y que queremos entender, para empezar, qué cambia exactamente a partir de esta fecha y qué dispositivos son los que están contemplados en esta regulación.
3: Muchísimas gracias a ustedes primero por la invitación.
1: Al contrario, siempre
3: es un gusto estar aquí, saludar a toda su audiencia. Pues bien, se emitieron estos lineamientos ya publicados en el Diario Oficial de la Federación, donde se regula el uso de dispositivos digitales en todo el sistema educativo nacional. Va a tener sus modificaciones de acuerdo con el nivel educativo, básica, medio, superior y superior. Superior, ya hablamos de personas de más de 18 años, entonces tiene una apertura y más es una conciencia sobre el uso, una concientización, el uso ético en cuanto a esta información, uso que se le da a estos dispositivos. En el caso de educación media superior, quedó con restricciones conforme a la comunidad educativa, es decir, cada escuela va a poder emitir cuáles son estos reglamentos de uso interno, también en función de la propia comunidad. Y en el caso de educación básica, hay una restricción en la jornada escolar. También es muy importante mencionar algunas excepciones. Por ejemplo, tenemos casos donde es necesario para temas de inclusión. En el caso de algunas estudiantes es importante por el tema de audio o una cuestión que les permite también estar trabajando en aula. Entonces, en esos casos, estos uso de dispositivos digitales son autorizados porque son necesarios para el tema educativo. Y también en algunas prácticas donde tengan una finalidad pedagógica. Como sabemos, nuestras maestras, nuestros maestros hacen planificaciones de sus clases, planifican sus proyectos, algunas de las actividades que se van a desarrollar durante el ciclo

0: pasiones y justo en los momentos donde ellos reportaban que había este uso de dispositivos mayoritariamente a la hora de la entrada, entre clases y durante el receso escolar, que nos está hablando la interacción entre nuestros jóvenes, entre los estudiantes, entre adolescentes, pues cada vez también está siendo menos.
1: ¿Y qué pasa, como decías ahorita en el receso, le regresan el celular o se queda hasta la salida? ¿Qué pasa en una emergencia, por ejemplo?
0: Es muy importante, por ejemplo, en el tema del receso, que fomentemos otras prácticas. De hecho, hace unos días también llevamos a cabo la Jornada Nacional de Juegos Tradicionales, porque el receso es eso, o sea, es volver a la convivencia, volver a la interacción, volver a convivir, volver a utilizar el patio escolar. Así es que también tenemos que ofrecerles a nuestros estudiantes esas otras cosas, ¿no? Retornar a la convivencia personal.
1: A mí me faltaba tiempo, esos 20 minutos de recreo,
0: no saben.
1: Así de que quiero hacer todo.
0: Y bueno, algo también muy importante en cuanto a las emergencias, las familias tienen los números de las escuelas, muchas veces también se puede hacer la llamada a la escuela, o uno de los adultos también de la escuela puede hacer la comunicación con las familias, y también por ello fue muy importante decir, bueno, no es que se limite el acceso a la escuela como tal, pero sí durante pues, la jornada para evitar todas estas distracciones.
2: ¿Qué papel juegan las madres y padres de familia para ayudar a que esta regulación funciona como tiene que funcionar, y cómo pueden también trabajar un poquito más para regular el uso de pantallas fuera de las horas de clase, ¿no? Porque al final no es como que, ay, bueno, ya, ahí se acabó el problema.
0: Es muy importante porque lo que queremos es generar conciencia de las implicaciones que se dan en el desarrollo cognitivo, social de sus hijos. O sea, yo creo que cuando concienticemos y ponemos sobre la mesa la reflexión de qué le está pasando al niño, a la niña, al adolescente con este uso excesivo de dispositivos, podemos hablar de problemas de lenguaje, de desarrollo cognitivo también, problemas en la creatividad, en la resolución de problemas, de atención. También además recordemos que las plataformas muchas veces tienen este algoritmo de generar adicción, y creo que eso también es muy importante, el scrolling infinito. ¿Qué quiere decir? Pues que cada vez estás obteniendo eso que tú consumes, y que te centras solamente en eso que estás consumiendo, y qué va a implicar una adicción, ¿no? Entonces es muy importante concientizar a padres, a madres de familia, que esta luz también genera problemas de higiene de sueño, problemas de concentración, de retención de información, y cada vez se vuelve todo más inmediato. Por lo tanto, la propia interacción de nuestros niños, de nuestros jóvenes, se vuelve en esa ansiedad.
2: Ay, pues qué importante que se hayan tomado estas decisiones. Y ojalá que sea una cosa que ayude a que las infancias y las juventudes tengan un proceso mucho más orgánico y amigable en la escuela, sobre todo en edades en las que todo ya resulta bastante complicado per se.
0: Completamente. Volvamos al juego, a la interacción y a la convivencia.
2: Total.
1: Claro, por supuesto.
2: Noemí, mil gracias por acompañarnos aquí en La Hora Nacional. Si alguien tiene alguna duda sobre lo que implica este cambio, ¿a dónde pueden acudir? ¿Qué página pueden checar? ¿Dónde hay más información?
0: En toda la página de la Secretaría de Educación Pública, y también ahí se están brindando las asambleas informativas, y también en la página ABC de las Emociones hay orientaciones para madres, padres y personas cuidadoras. Viene una sección sobre cultura digital, mundo virtual, donde seguramente también tendrán más orientaciones.
1: Pues muchísimas gracias, Noemí Juárez Pérez, estuvo aquí con nosotros una vez más en La Hora Nacional. No se vayan porque tenemos mucho más. Gracias, Noemí.
0: Un gusto.
1: La música guarda la memoria, las lenguas y las formas de entender el mundo de una comunidad. Desde la Mixteca, el conjunto típico Ñu Dabi lleva 3 décadas trabajando para preservar y difundir la música tradicional.
2: La agrupación fue fundada por el profesor Jaime Peralta, director emérito, quien llevó este trabajo primero a las escuelas y después a escenarios nacionales e internacionales. Hoy está con nosotros la agrupación, a la que le damos la más cordial bienvenida, y les queremos pedir si nos ayudan, por favor, presentándose y diciendo brevemente qué papel juegan en la agrupación.
3: Soy Ariadna y soy bailarina del grupo.
4: Muchas gracias por la invitación. Soy Gabriela Méndez y soy bailarina del grupo.
5: Hola, muchas gracias. Mi nombre es Uriel. También soy parte del grupo. Toco la guitarra y la vihuela y hago segunda voz.
6: Yo soy Alexis Flores y igual soy parte del grupo.
7: Soy Ita Peralta. Soy tapeadora. A veces canto. Y me gusta estar aquí.
1: Muy bien, es lo más importante.
8: Mi nombre es Rubí Peralta, soy directora del proyecto Conjunto Típico Ñu Dabi. Es un gusto estar con ustedes hoy.
9: Soy Fernando Ibares y soy, se puede decir, como subdirector de esta agrupación. Toco el arpa, vihuela, guitarra, un poquito de armónica y tapeo. y nosotros conformamos el grupo de Ñu Dhabi y Tachi Ñu Dhabi, que ahorita les vamos a explicar un poquito. Tachi Ñu

0: Davi, digamos que New Davi es el árbol y Tachi es como esa ramita, el cual New Davi se enfoca en tocar lo que son los sones de la Mixteca poblana y Tachi New Davi toca lo que son sones de tarima de Guerrero, ya que pues su servidor es originario de ahí, de Acapulco, Guerrero. Es esa pequeña,
1: Esa
0: como
1: rama,
0: esa
1: ¿no? Esa
0: ramita.
1: pequeña desviación que tan felices nos hacen. Cuéntanos un poco, Ñu David lleva 30 años ya, ¿no? Rubí, cuéntanos un poquito del director emérito, que nos quiera platicar un poquito de la historia del grupo, cómo empezaron.
2: Okay, Jaime Peralta fue un músico, danzante, laudero, escritor de la Mixteca poblana, específicamente de Barranca Salada. Su municipio o su cabecera municipal es San Jerónimo, Sayacatlán, Puebla. Él emigró desde muy joven a la Ciudad de México y se integró a varios proyectos de música, creando a Conjunto Típico Ñu Davi. Y a lo largo de este tiempo se crearon nuevos sones, se rescataron sones que se habían perdido en mi tierra y nos encargamos de preservar y difundir lo más apegado posible a la música y danza de la Mixteca poblana y también de otras regiones del país.
3: Empezó el proyecto llevando la música a las escuelas. ¿Por qué era una cosa tan importante empezar por ahí?
2: Una, para llevarle a las juventudes y a las infancias lo tradicional que hay en nuestro país, porque es algo que se ha perdido últimamente. Y Jaime Peralta fue maestro de educación primaria. Él estaba enfocado en compartirle a sus alumnos y a sus compañeros músicos y maestros el arte tradicional mexicano.
1: Oigan, y ustedes trabajan con un estricto apego a las raíces. ¿Cómo han logrado mantener esto durante 30 años? ¿Cómo han visto el mundo cambiar a través de sus ojos?
2: Ha sido una labor loable porque justamente por los cambios que hay hoy en día, la música también ha evolucionado, pero a veces con esa evolución se pierde la tradición. En los pueblos indígenas no tocan con muchos instrumentos que ahora los hay o con muchos instrumentos que ahora están sonorizados diferente. Entonces la música pierde su esencia y nos gusta llevar a conocer lo más apegado a esa tradición que existe en nuestro país.
3: ¿Dónde podemos escuchar la música del Conjunto Típico Ñu Davi?
2: Pues estamos en todas las plataformas digitales y nos pueden buscar también en redes sociales, en Facebook y en Instagram nos pueden encontrar como Conjunto Típico Ñu Davi y también como Tachi Ñu Davi.
1: Es Ñu Davi con dos U's, ¿verdad?
2: Así es, Ñuu espacio Davi.
1: Muy bien. Bueno, pues muchísimas gracias por habernos visitado aquí en la Hora Nacional. Qué gusto, qué bonito que sigan haciendo esto después de tantos años y qué bonito ver estas nuevas generaciones tan involucradas en conservar nuestra música, nuestra raíces, todo lo bonito que tiene nuestro país.
2: Muchísimas gracias por la invitación.
3: Gracias de verdad por haber venido y gracias a todos ustedes que nos acompañan aquí todos los domingos. No se vayan.
1: El cacao es parte de nuestra historia desde hace miles de años. En Comalcalco, Tabasco, esta semilla guarda la memoria de los pueblos que la cultivaron, la transformaron y la convirtieron en una bebida ligada a sus tradiciones y a su manera de entender el mundo.
3: Comalcalco es una tierra donde el cacao sigue siendo parte de la identidad de sus comunidades y de una herencia que México comparte con el mundo. Vamos a ver y escuchar una cápsula sobre este lugar.
4: Dentro de una pequeña semilla habita la memoria de un pueblo y el sabor del mundo. Fue alimento, fue moneda, fue rezo. Y mucho antes de que el mundo la probara, los antiguos pueblos de nuestras tierras la conocieron y la llamaron cacao.
5: El cacao está muy arraigado en diferentes culturas, diferentes mitos. Quetzalcóatl les lleva el cacao es un regalo de los dioses, es un fruto. Para los nahuas igual lo descubren en un cerro por dioses también. Entonces vemos cómo también esta parte de que no es un simple fruto, sino es un regalo de los dioses.
6: Pues es el ritual del cacao, es esa conexión, es el agradecimiento, es honrar y reconocer lo natural que es parte de nuestra alimentación y que nos da esa identidad, esa cultura con esta semilla milenaria como es la semilla del cacao.
4: En Comalcalco, corazón de la Chontalpa, esa memoria sigue viva. Respira en el cacaotal, en las manos que cultivan, en el metate que transforma, en la jícara que espuma, en la leña, en el humo, en el saber que pasa de abuelas a nietas como una oración.
6: y es cuando vemos concretada una cosecha, cuando vemos el resultado del fruto de nuestro trabajo. Creo que esa es la satisfacción más grande y es la conectividad que tenemos.
4: Y esa pequeña semilla emprendió hace siglos un viaje extraordinario y el mundo la hizo suya, la volvió chocolate. Pero mucho antes, nuestros pueblos ya la llamaban cacao, la semilla que Tabasco regaló al mundo.
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1: Hay lugares que no solamente habitamos, sino que también nos habitan. Puede ser una calle, una plaza, una esquina. Pueden guardar recuerdos, afectos y hasta ausencias.
8: De eso habla Memoria en el Asfalto, una obra escrita por Aldo Martínez Aldoval, dirigida por Daniela Parra y protagonizada por el actor Carlos Ordóñez, que está hoy con nosotros para platicar de la obra. Bienvenido, Carlos, a la obra nacional.
1: Sí. Oye, pues qué gusto tenerte por acá y sobre todo para hablar de esta obra que ya está, si no entendí mal, en su cuarta temporada, ¿no?
9: Cuarta temporada, sí. Iniciamos en Casa del Teatro en el 2024. La primera vez que la presentamos fue pues un experimento a ver cómo... De hecho, cuando la viste fue las primeras funciones. Y nos ha ido bien y esta es la cuarta temporada y quisimos regresar ahí con el apoyo de Fiartes para un poco devolverle a Casa del Teatro también lo que nos prestó, el espacio que nos dio en su momento, en la primera temporada.
8: ¿Nos puedes platicar un poquito de qué va Memoria del Asfalto?
9: Memoria en el Asfalto es un monólogo que escribe Aldo Martínez Sandoval, que creo que de entrada es un homenaje al Zócalo capitalino, al centro de la Ciudad de México. Porque lo que hace este personaje es que recorre las calles de la ciudad, el primer cuadrante, y está en búsqueda de lo que perdió de entrada y de su amada, que la busca por el centro de la ciudad. Su recorrido empieza en República de Cuba a la altura del número 59 y da todo el recorrido a través de República de Brasil, pasa por el Monumento a la Inquisición, se va por Monte de Piedad, llega al Zócalo, cruza Venustiano Carranza, y después regresa por el eje central, todo el tiempo es buscando. El título, que es Memoria en el Asfalto, lo que sucede es que el asfalto le detona los recuerdos de su amada.
1: Y lo entonces, bueno y lo malo.
9: Lo bueno y lo malo, y entonces todo le regresa a él como un detonante. Y pienso que él está haciendo un ciclo todo el tiempo, todos los días. Digo, no sabe en su momento qué pasa con la amada, que no la encuentra. Hasta el final podemos un poco dilucidar qué sucede, exacto. Pero sí, o sea, yo lo veo como un loop que hace este personaje todo el tiempo. Creo que en el momento en el que llegó el monólogo a mis manos, creo que yo estaba perdido. Y justo la búsqueda de este personaje me hizo encontrar respuestas en lo actoral, en lo personal. O sea, digo, a veces uno mágicamente cree que los textos nos salvan y a veces sí pasa. Oye, y hay que confiar en que sucede. Claro.
8: Y justo con esta relación tan especial que tienes tú con el texto, ¿qué se siente regresar cada tanto a hacerlo?
9: Al principio es una resistencia brutal por lo que toca y por todas estas emociones que le detonan al personaje, pero poco a poco, ya que voy entrando y voy retomando los ensayos, hay una zona de disfrute que nos reconocemos ya de alguna manera, ¿no? Claro.
1: Pero sí es un tema muy, muy difícil, ¿no, Carlos? El que estás tocando ahí.
9: Difícil y actual, ¿no? Y no solo en México, sino también en Latinoamérica. Creo que cualquier persona que de pronto pueda acercarse y ver la puesta en escena, al final algo le moverá, algo... Porque todos hemos buscado algo, ¿no? Entonces, creo que de cualquier lugar, desde cualquier parte de la obra, puedes empatizar con el personaje, pero sí llega a un lugar profundo, sí, creo.
8: Carlos, ya nos dijiste que la obra regresa a la Casa del Teatro, pero ¿cuándo podemos verla?
9: Los viernes, sábados y domingos. Los viernes a las 8:30, los sábados a las 7 y los domingos a las 6, excepto en el fin de semana de Día de Muertos, que Coyoacán. Es una fiesta.
8: Sí. ¿Y hasta cuándo va a estar?
9: Hasta el 6 de diciembre.
8: Ah, perfecto.
9: Es una temporada larga.
8: Pero una última cosa, ¿la obra o la compañía o tú tienen redes sociales?
9: Sí, o sea, pueden seguirme a mí, que es Carlos Ordóñez Cruz en Instagram. Y en realidad somos un colectivo, o sea, cada uno de nosotros tenemos nuestras propias redes sociales. Daniela Parra, que es la directora, Aldo Martínez Sandoval, que es el dramaturgo. Esos son como los generales.
1: Y la Casa del Teatro.
9: Y la Casa del Teatro, que bueno, ahí está también toda la publicidad.
8: Súper. Pues muchísimas gracias por haber venido, Carlos.
9: Gracias, muchas gracias.
1: Carlos Ordóñez, muchísimas gracias por visitarnos y muchas gracias a ustedes por acompañarnos. Por favor, no se vayan.
0: ¿Qué tal, amigos? Pues nosotros somos Grupo Tachi Ñu Dabi, estamos en la Hora Nacional y vamos a interpretar ese tema que lleva por nombre Zona Cocula.

0: Llegó el momento de cerrar esta emisión de La Hora Nacional. Nos vamos muy contentos por haber estado con ustedes. Que tengan una excelente semana y nos vemos y escuchamos el próximo domingo.
1: Acuérdense que durante la semana nos pueden escribir en La Hora Nacional Oficial. Estamos en Facebook, Instagram y en el número 5534-834239.
0: También nos pueden mandar un correo electrónico a lahoranacional@segov.gov.mx.
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¿cómo están? Bienvenidos en este día lunes, lunes ya 12 de octubre, si no me equivoco, día de la raza hoy. Por supuesto, miren, todavía no me olvido de mis clases de historia, ¿saben, no? Cuando estábamos chiquillos, de que el lunes te va a tocar homenaje y tú tienes que decir tal efeméride, ¿no? Entonces, bueno, todavía me acuerdo. Saludos para todos aquellos que hoy precisamente les va a tocar homenaje, ¿no? Saludos y pues mucho éxito en este día. Oigan, bienvenidos entonces a Máxima FM en este día lunes, que por cierto amanece de nueva cuenta, un día un tanto nublado, en la noche estuvo lloviendo, ya saben. Y bueno, al parecer vamos a estar pues igual, ¿no? Al parecer el resto del día va a estar un tanto pues entre azul y buenas noches, con lluvia, como que nublado, como que quiere salir el sol. Vamos a estar alcanzando los 31 grados centígrados, actualmente estamos a 26 grados. Entonces pues bueno, ya se imaginarán lo que nos espera para el resto del día. Oigan, bienvenidos entonces en este día y muy buena información. Por supuesto, saludando con mucho gusto a mi querido Pablo Libanés en los controles para acompañarnos hasta las 10 de la mañana. Y en unos instantes, ya en unos instantes vamos a estar iniciando Máxima Kids de 7 a 8, así que no te despegues. Mi nombre es Diana Foster, bienvenidos al 931.

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0: pesos, 6:28 PM. Continuamos, oigan, y bueno, muchas felicidades y saludos a todos aquellos que hoy están de manteles largos, cumpliendo un año más de vida, ya sea que estén cumpliendo un año más de vida, o celebrando algo, festejando algo, estén de aniversario. Bueno, saludos en este día 12 de octubre, Día de la Raza, que por cierto, fíjate, hoy algunos famosos están de manteles largos, como es el caso de Hugh Jackman, este actor y productor australiano, nacido en 1968. También está nada más y nada menos que el legendario boxeador mexicano Julio César Chávez, también hoy está de manteles largos, y por supuesto nada más y nada menos que Luciano Pavarotti, este famoso tenor italiano nacido en 1935. Wow, no, pues ya tiene sus años. Fíjate que también hoy, ¿sabes qué se está celebrando? Para todos aquellos que son amantes, que son americanistas, saludos, porque hoy fíjate que un día como hoy, un 12 de octubre de 1916, ya tiene sus muchos años, hace exactamente 110 años, imagínate, nació el Club América, este equipo de fútbol pues más grande de todo México, pésele a quien le pese. Mi querido Ibanez, ¿tú le vas a la América? No. Ese nombre. Ay, Libanés, por favor. ¿Qué cara es esa? ¿A cuál le vas, Libanés? ¿A cuál le vas?
1: Pumas.
0: Pumas, dice. Obviamente, al Pumas. Uy, ay, Libanés, de verdad. Ayer empató 3-3.
1: Con Cruz Azul,
0: mira, pues saludos a todos los pumistas y cruzazulinos que en ese momento nos están escuchando, y por supuesto a todos los americanistas. ¿Cuántos americanistas nos están escuchando en esta mañana? Escríbeme al 921-101-3880, 921-101-3880. Le pese a quien le pese. Nos vamos con más música, regresamos, continúas en Máxima Radio.

0: 6 de la mañana con 36 minutos, continuamos en este momento y bueno, tenemos audio en esta mañana, ya listos todos los chiquillos, me imagino ya para empezar a escuchar sus audios.
1: Hola Jenny, Pablo Libanés, buen día. ¿Podría mandar por favor la de el Open en YouTube que dicen, la de You Are My Special? Gracias y nada.
0: Ok, por supuesto, que de hecho platicando con Lian, saludos para Lian, por ahí me comenta Pablo, ¿ya tienes el tema? Oh, wow, o sea, ni el Rayo McQueen tiene esa velocidad, ¿eh, Libanés? Ni el Rayo McQueen. Y bueno, por acá Lian nos manda un video donde está todo ahora sí caracterizado ahí, tal cual pumista, de pies a cabeza, dice Libanés, él es de los míos, y que bueno, ya nos contó ahí, nos confesó Lian, que él pues obviamente fue a ver a los Pumas. Obvio.
1: Yo fui a ver a los Pumas en vacaciones.
0: Eso es todo, imagínense. Oigan, qué padre, imagínate estar viendo ahí a tu equipo favorito jugar y sobre todo ganar, ¿no? El hecho de que vayas a verlos de tan lejos, que ganen, la buena vibra, el ambiente, la energía.
1: Fui a Seúl, al estadio de los Pumas.
0: ¡Órale, pues! ¡Qué padre por Lian, que vivió este sueño, el sueño de muchos! Este pequeñito desde chiquillo ya, pumista, y bueno, saludos para todos aquellos que le van también a los Pumas, al igual que el Ibanés. ¿Quién más les va a los Pumas? Que nos escriba en este momento, ¿no? Si le van a la América, si le van a los Pumas, a las Chivas, al Cruz Azul, ¿a qué equipo le van? Escríbeme al 921-101-3880, 921-101-3880. Oigan, y bueno, para todos aquellos que ya se van conectando, pues ya vamos a lanzar en este momento la adivinanza porque ya casi iniciamos Máxima Kids. Así que la adivinanza dice así. ¿Qué se necesita para encender una vela? ¿Qué se necesita para encender una vela? Más que adivinanza, podría ser como un acertijo, ¿a poco no? Y bueno, entonces para todos aquellos que ya están conectados, ¿qué creen que es lo que se necesita para encender una vela? ¿Qué crees que se necesita? Escríbeme al 921-101-3880, 921-101-3880. Nos vamos con más música, pero antes te recuerdo que ya casi iniciamos Máxima Kids y a partir de este momento puedes ir pidiendo tu canción para estar disfrutando en camino a la escuela y sobre todo iniciar el lunes y esta semana pues con todo. Así que bueno, vámonos mientras tanto con más, regresamos.

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6 de la mañana con 48 minutos. Que no se te haga tarde en esta mañana, 6 con 48. Que por cierto, ya está lloviendo a la altura de Lázaro Cárdenas. Y bueno, como que quiso salir el sol, ya se soltó la lluvia, como que ya está parando. Está raro esto, pero bueno, saludos para todos aquellos que ya van en camino a la escuela. Manejen con precaución y sobre todo también salgan con tiempo para que no se les haga tarde. Oigan, y bueno, ya nos escriben la respuesta del acertijo al 921-101-3880. 921-101-3880. De verdad que yo me divierto con las respuestas que me mandan. Yo me divierto con todo lo que nos dicen. Y bueno, la adivinanza dice así. ¿Qué es lo que...? No, ¿qué...? Ay, ya sonó por ahí la hada madrina. Y ahora sí, ya sonó. Y bueno, ¿qué es lo que se necesita para encender una vela? ¿Qué es lo que se necesita para encender una vela? Nos han dicho varias respuestas y no las voy a mencionar porque las voy a tomar por buenas. Aunque esas respuestas no es la respuesta original, pero también podría ser porque tiene lógica lo que me han escrito. Entonces, ¿qué es lo que se necesita para encender una vela? ¿Tú qué crees que se necesita? Escríbeme al 921-101-3880, 921-101-3880, nuestro número de WhatsApp. ¿Qué se necesitaría para encender una vela? Y bueno, hay varias respuestas ya. Saludos para Tami, también saludos por acá nos dicen, saludos para el changoleón de Termotécnica que va para su trabajo. Saludos entonces. Y bueno, por acá también nos escriben. Me dicen la respuesta es chan, chan, chan, chan. Y bueno, saludos para Radio Taxi Guardián. Saludos para estos chicos que andan trabajando. Y bueno, también por acá nos dicen saludos. Por supuesto, miren, aquí nos dieron la respuesta exacta, correcta, pero no nos pusieron nombre, entonces no sé para quién. Bueno, para Carmelita, dice acá. Saludos para Carmelita. Y bueno, también por acá nos dicen, así es, la respuesta correcta, también ya nos las mandaron. Así que saludos, tampoco me dicen. Bueno, Beto Urgel, será entonces, no sé si es, saludos a Romina, dice. Bueno, saludos a Romina, entonces. Es que si no me pone nombre, pues a quién le mando los saludos. Ahora, si yo agarro el nombre de como bien ahí en los contactos, ¿no? Entonces, saludos ahí para Romy en este momento y en esta mañana del lunes. Y bueno, por acá me dicen saludos para Carlos Abel, entonces, que también ya participó. Y bueno, saludos a todas las personas que llevan en sintonía de

0: Máxima FM. ¿Qué canción quieres escuchar en esta mañana? Escríbeme al 921-101-3880. Me dicen, ya salió el arco iris. Ay, sí, oigan, está raro otra vez, como que ya quiere salir el sol y está lloviendo fuerte, aquí a la altura de Lázaro Cárdenas. Entonces, pues bueno, me dicen por acá, buenos días, saludos para José Eduardo del Colegio Buckingham. Excelente inicio de semana para todos. Y nos piden ahí un tema, saludos, muchísimas gracias. Que por cierto, hoy le tocan las efemérides y los honores, ¿no? A la pequeña Charlotte, mi baby. Así que pues buena vibra para ellas en esta mañana de lunes. Y bueno, por acá también nos dicen, buenos días, quiero mandar un saludo a Zuli y a Marquitos que van rumbo a la escuela de parte de sus amigas del H. Santos. Ok, saludos entonces. Y por acá también nos escriben, me dicen, me mandan audio.
1: La vela falta.
0: Ok, y bueno, me dicen panditas y chocolates en esta mañana de lunes. Y me escriben también, excelente inicio de semana, bendiciones máxima a todos en cabina. Saludos para Regina López Hernández, que hoy es parte de la escolta del Anglo Mexicano, de parte de sus papás Yasmín y José Luis. Abrazos, saludos. Y bueno, le mandamos la ardillita de las vibras positivas para que todo le salga bien en esta mañana. Y bueno, por acá nos siguen escribiendo, nos mandan más audios.
2: Hola, me llamo Leonardo, mando saludos a mi escuela y saludos a mis amigos y al maestro Aníbal, Sabritas y Tortus, 19.
0: Saludos entonces para este chiquillo y también para todos aquellos que nos escuchan de la ETI 19. ¿Quién más nos estará escuchando en esta mañana de la ETI 19? Que me imagino ya van a entrar a las 7 de la mañana, porque bueno, pues los chiquillos de secundaria entran a las 7, entran más temprano. Oigan, se soltó con todo la lluvia aquí en la altura de Lázaro Cárdenas, ¿eh? Así que manejen con precaución. Y bueno, yo creo que algunos pues ni modo, van a tener que llegar unos minutitos después, pero más vale tarde que nunca. Oigan, nos vamos con más música, regresamos en unos instantes. Recuerda que a partir de las 7 de la mañana iniciamos Máxima Kids. No te despegues.

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3: Las 6:57.
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1: 7:01 a.m. Bienvenidos a Máxima Kids en esta mañana de lunes, ya lunes 12 de octubre. Saludos para todos aquellos que ya están en sintonía de Máxima FM. Y por supuesto que hoy les va a tocar homenaje, honores, que van a participar en la escolta, porque es lunes, porque es día de la raza. Entonces, saludos para todos los chiquillos que ya están más que listos en esta mañana de lunes para iniciar la semana con todo. Que por cierto, yo ya me fui a asomar, ya fui al ventanal de aquí de la estación. Y efectivamente, hay un arcoíris muy lindo, muy bonito. Y pues bueno, ahí ahora sí esperemos dure más rato para que esté iluminando nuestro día, nuestro inicio de semana. Ya está saliendo nuevamente el sol. Está bastante raro el clima, pero mientras hay arcoíris, a mí me alegra la vida. Se ve muy lindo. Y bueno, esto pinta ser un día maravilloso. Así que saludos para todos los chiquillos que ya se comunican en este momento a la cabina de Máxima FM. Me dicen buenos días. Saludos a los que se levantaron con mucho ánimo, sobre todo María José, le vinieron a hacer análisis y se necesita que esté apagada la vela. Soy María José. ¿Será acaso esta la respuesta correcta? Y bueno, saludos entonces para María José en esta mañana de lunes. Y también por acá me dicen, buenos días, ¿podrías enviarle un saludo a mi pequeño Gael Santiago, por favor, que lo amo mucho? Claro que sí, con gusto. Y bueno, por acá también nos escriben. Se necesita un cerillo, presencia de oxígeno y la vela. ¿Será acaso la respuesta correcta? Y bueno, corazoncito también por acá. Nos dicen por acá, ay, nos mandan fotografía del arco iris. No, hombre, qué padre, se ve muy, muy lindo. Aunque bueno, de repente estaba viendo el arco iris cuando pasó la nube y lo volvió a tapar. Pero no importa, el caso es que ya le tomé videítes. Más ahorita en un ratito se los voy a compartir en el estado de WhatsApp para aquellos que quizá, pues bueno, no pudieron verlo porque todavía no salen de casa. Y pues esperemos, esperemos, ahí lo mine nuestro lunes un poco más de rato. Entonces, saludos aquí para la persona que nos mandó estas fotografías, para Cristian. Saludos para Cristian y bueno, muchísimas gracias para todos aquellos que ya se están conectando a la señal de Máxima FM. Y repetimos la adivinanza en este momento porque la adivinanza dice así. ¿Qué se necesita para encender una vela? ¿Qué se necesita para encender una vela? Más que adivinanza, es como un acertijo, ¿no? Como una pregunta capciosa. ¿Qué crees que se necesite para encender una vela? Escríbeme la respuesta al 921-101-3880, 921-101-3880. Y bueno, queremos leerte, queremos escucharte. También mándanos ahí tu felicitación, saludos si es que estás cumpliendo años, si alguien está cumpliendo años, algún amigo tuyo, amiga, familiar, maestro, compañero. Mándanos ahí tu audio, escríbenos para que con gusto le pasemos las mañanitas. Iniciamos entonces en esta mañana de lunes. Bienvenidos a Máxima Kids.

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1: 7:11 a.m. Continuamos. Saludos para todos aquellos que ya nos escriben al 921-101-3880, nuestro número de WhatsApp. Y bueno, la pregunta de esta mañana, la adivinanza de este día es: ¿qué se necesita para encender una vela? ¿Qué se necesita para encender una vela? Nos han dicho de todo. ¿Qué si cerillos? ¿Qué si que esté apagada? ¿Qué si tener una vela? ¿Cuál crees que sea la respuesta correcta? Saludos para Gretel, que ya nos dio ahí la respuesta correcta. Y bueno, corazoncito para Gretel. También por acá nos escriben, a ver qué más nos mandan. Nos mandan audio.
2: Hola, Máxima. Quiero que me ponga las mañanitas porque hoy cumplo años. Cumplo 7 años. Gracias, Máxima 93.1. Dulces y pasteles. Soy Adara.
1: Por supuesto, Adara, con gusto ahí nos te vamos a poner en ese momento las mañanitas, mi querido Libanés, si nos puedes hacer favor.

0: Muchísimas felicidades, Adara. Entonces, qué lindo nombre, Adara. Está muy lindo este nombre. Y bueno, saludos, que te consientan y te apapachen como te mereces en este tu día.
1: Hola, Máxima. Es decir, es juego 93.1. Dulces y gatitos.
0: Dulces y gatitos, saludos para Luis, Valeria, y es que bueno, por acá viene Luis, Valeria, José y M. Verónica Lara. Saludos entonces en esta mañana, y bueno, por acá también nos mandan audio.
2: Buenos días, Máxima. Quiero mandar un saludo para mi hermanita Brigitte y mi mamá, y a mis amigos de la escuela Mateo y Roberto. Máxima, Open Your Mind 93.1. Dulces y capibaras.
0: Dulces y capibaras, por supuesto. Saludos. Y también por acá nos escriben, nos dicen, a ver, nos mandan audio.
3: Buenos días, Máxima. ¿Cómo estás? Yo estoy muy bien. ¿Me pueden poner la canción de Five Nights at Freddy's Song? Por favor. Gracias. Open Your Mind 93.1. Sonic y Freddy.
0: Por supuesto, Sonics y Freddy, saludos para Axel en este día lunes. Y bueno, nos siguen mandando más mensajitos. Saludos para Dana, me dice, buenos días. Quiero la canción de Belinda, la de Boba Niña Nice. Y saludos para Fátima, saludos. Saludos también para Dana en esta mañana de lunes. Y bueno, ahí le mandamos corazoncito entonces. Y por supuesto, vamos a estar pasando ya en unos instantes todos los temas que nos hagan llegar en esta mañana de lunes. Y mientras tanto, repito el acertijo para que prestes mucha atención a aquellos que quizá apenas se van subiendo al auto, al bus, al taxi. Bueno, el acertijo dice así: ¿qué se necesita para encender una vela? ¿Qué se necesita para encender una vela? ¿Cuál crees que sea la respuesta correcta? Escríbeme al 921-101-3880, 921-101-3880. Si no estás seguro o segura que sea la respuesta correcta, no importa, tú mándala. El chiste es que la pasemos bien en esta mañana y entre todos vamos a ir descifrando la respuesta. Y bueno, por acá nos dicen un cerillo. ¿Será acaso un cerillo la respuesta correcta? Mándanos tu mensaje de WhatsApp y por supuesto lo compartimos en unos instantes más. Nos vamos con más música. Volvemos, no le cambies, continúas en Máxima Radio.

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1: 7 de la mañana con 21 minutos. Continuamos, escuchamos Ghostbusters, esta canción que formó parte del soundtrack de la película Cazafantasmas allá por 1984, hace muchos años. Y bueno, saludos para todos los chiquillos que ya nos están pidiendo la canción que quieren escuchar en esta mañana de lunes para asistir con mucho gusto a la escuela. Ay, ahí escuchamos a la bruja. Ya está la bruja presente aquí en Máxima Kids. Y es que bueno, es octubre, así que pues ya meritaba este tema de cazafantasmas, la bruja, se presta. Y bueno, por acá nos mandan audio vía WhatsApp.
2: Hola Máxima, se necesita que la vela esté apagada para encenderla.
1: ¿Será esta la respuesta correcta? Saludos, no me pone nombre, pero bueno, saludos para este chiquillo, chiquilla, que nos mandó audio. Y bueno, por acá nos dicen, me dicen que la vela esté apagada. Saludos a mis niños Liam y Leo, que no se quieren levantar del todo y que ya van rumbo a la escuela. Ni modo, es lunes y hay que echarle ganas. Saludos entonces para estos peques. Y también por acá nos escriben, me dicen la respuesta al acertijo es, y bueno, corazoncito, ya nos dieron la respuesta correcta. Y también por acá nos escriben, me dicen, buenos días Máxima, soy Máximo, yo digo que la respuesta es tener una vela. Saludos, ¿me podrías poner la canción de ellos siendo, por favor? ¿No será la de ellos aprendí? Bueno, saludos entonces para Máximo de parte de Máxima. Y por acá también nos dicen, ok, nos dan la respuesta correcta. Ok, perfecto, corazoncito. Es que nos mandaron ahí algunos stickers. Lindo día, nos dicen, claro, por supuesto. Lindo día también para ti. Y nos mandan más audios.
3: Hola Máxima, buenos días, soy Valeria. Y te puedo pedir la canción de Paparazzi, de creo que es de Lady Gaga. Y Dulces y chocolates,
1: por supuesto. Saludos para Vale en este día lunes. Y ya con gusto, ya Libanés ya la está pasando, no hombre, ya se está reproduciendo la canción. todavía. Y bueno, por acá me dicen, buen día, saludos a Caleb, va rumbo a su escuela, a la primaria, va a celebrar el Día de la Raza, que si le pueden poner Thriller de Michael Jackson, bendiciones. Por supuesto, yo creo que este mes es en el que más se escucha este tema de Michael Jackson de por sí, aquí en Máxima Kids, es uno de los favoritos, pero bueno, sin duda en el mes de octubre es también un tema de los más escuchados. Y bueno, ahí corazoncita le mandamos, gracias por compartirnos la foto de este día tan especial. Y bueno, por acá también nos dicen, buenos días, saludos para Teara Sofía, que ya va en camino a la escuela Octavio Paz, dulces y capibaras y algodones, besitos. Saludos entonces para Teara y por supuesto para todos los chiquillos de la escuela Octavio Paz en esta mañana de lunes. Oigan, y repetimos entonces el acertijo de esta mañana. Ahora sí que es algo, no sé, podrían haber varias respuestas correctas y vamos a dar yo creo que varias por buenas. Pero bueno, la respuesta a la adivinanza dice así: ¿qué se necesita para encender una vela? ¿Qué se necesita para encender una vela? ¿Tú qué crees que se necesita? Escríbeme la respuesta al 921-101-3880, 921-101-3880. ¿Cuál crees que sea la respuesta correcta a esta adivinanza o a este acertijo que es un tanto capcioso? Nos vamos mientras tanto con más música. Mi nombre es Diana Foster. Continúas en Máxima Kids.

0: 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Las 7 con 29 minutos.
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0: 7:36, ahí escuchamos a Mr. Cucú, que no se les haga tarde. Para todos aquellos que apenas van saliendo de casa y que entran a las 8:00 a.m, saludos. Y que, por cierto, los lunes tengo entendido que entran un poquito antes, ¿no? Quizá unos 10 o 5 minutos antes, porque, bueno, hay homenaje, hay honores a la bandera. Y, pues, casi siempre los lunes la mayoría entra un poquito antes. Así que saludos, que no se te haga tarde. Y, bueno, por acá nos siguen escribiendo. Saludos para Ana Valeria, también nos dice Cristóbal. Hola, buenos días, excelente inicio de semana, empezando con gran actitud. Gracias por tan buena vibra, que este día sea de lo mejor. Saludos, muchísimas gracias, por supuesto. También saludos para ti, mi querido Cristóbal, y gracias por tus buenos deseos. Por acá también nos dicen saludos para Ana Paloma. Es que por acá nos dio la respuesta correcta, ya le mandamos corazoncito. Y bueno, saludos entonces para Alison Paloma en esta mañana de lunes. Que tengas excelente inicio de semana. Y bueno, nos dicen buen día, día de lluvia. Bueno, es que nos ponen emoji de pues una nubecita con lluvia. Saludos para Iris Fernanda, que está enfermita. No, bueno, me imagino que tiene un poco de gripe, porque ahí nos ponen el emoji que tiene un pañuelito. Y bueno, me dicen la respuesta es el fuego. ¿Será el fuego la respuesta? Podría ser, podría ser. Y pues bueno, yo creo que van a haber varias respuestas correctas en esta mañana, porque sí, sin duda hay muchas respuestas que podrían ser la correcta en este acertijo. También nos mandan audio.
1: Hola, Máxima, soy Esli. La respuesta correcta es que la vela está apagada. Dulces y capibaras.
0: Dulces y capibaras, ¿será esta la respuesta correcta? Bueno, saludos entonces. Y por acá nos dicen, también nos dicen, nos da la respuesta correcta. Saludos para Enrique Guzmán en esta mañana de lunes. Y bueno, por acá también nos escriben, me dicen buenos días, saludos y bendiciones a Gael y Jared, que ya van a la escuela, de parte de su papá Carlitos, que nos quiere mucho. Saludos entonces. Y bueno, nos siguen escribiendo, que tengan excelente inicio de semana. Y bueno, por acá nos dicen buen día, Máxima, le puedes mandar buenas vibras a Aitana Sofía del Colegio Teresita, hoy tiene honores y ella es la maestra de ceremonias. Wow, dulces y chocolates, por supuesto, vas a ver que todo va a salir bien. Y bueno, ahí te mandamos la ardillita de las vibras positivas, deseándote que tengas excelente día, y por supuesto que todo va a salir bien, estoy segurísima que todo va a salir muy bien en este homenaje. Y bueno, por acá también nos escriben, la respuesta es una vela, será una vela la respuesta correcta. Me dicen, hola, buen día, Máxima, saludos a mis hijas Leonor, Regina y su amiga Ari, que vamos en camino a la escuela con toda la actitud. Por supuesto, saludos, bonito inicio de semana. Y también nos mandan más audios.
2: Hola, Máxima, soy Odette, ¿me puedes poner la canción del secreto, por favor? Saludos a mi escuela, Juan de la Barrera, dulces y capibaras.
0: Dulces y capibaras. Y bueno, saludos para todos los chiquillos de la escuela Juan de la Barrera. Y también por acá nos dicen buen día, saludos para Ellen, que tenga un hermoso inicio de semana, la ama su tía. Saludos para Ellen. Y nos siguen escribiendo, nos dicen, Máxima, no pusieron mi canción. ¿Cómo que no? Sí, apenas la vamos a poner. Es que, bueno, aquí conforme van, ahora sí que mandando los mensajitos, vamos pasando todas las canciones. Es el tema de Belinda, la boba niña Nice. Entonces ahí, mi querido Levanes, si puedes apoyarnos con esa canción. Pero si aquí pasamos todas las canciones, salvo que no nos dé tiempo, pues ya el otro día la pasamos. Y bueno, nos siguen mandando más audios.
3: Hola, Máxima, buenos días. Soy Maylin. ¿Me puedes poner las mañanitas? Porque el sábado cumplí 6 años. Gracias.
0: ¡Órale! Muchísimas felicidades entonces, mi querido Libanés, si nos puedes apoyar con las mañanitas para Maylin en esta mañana de lunes. Y bueno, que aunque ya cumplió años, pero aquí se festeja.

0: Saludos entonces para Maylin, aunque ya cumplió años, pero bueno, aquí festejamos y por supuesto te deseamos lo mejor y espero que la hayas pasado muy, muy bien. Y también para acá nos escriben, buenos días, quiero desearle un excelente día a mis hijos que vamos rumbo a la escuela. Pepe tiene homenaje y va a bailar, ¡órale! Oigan, hoy varios chiquillos tienen homenaje, ¿eh? Hoy varios chiquillos tienen homenaje y pues obviamente todo va a salir bonito y aparte, ese chiquillo Pepe va a bailar. ¡Wow! Fíjense que, ay sí, me acuerdo cuando iba en la primaria, hice de todo, pero nunca bailé. Hasta la fecha no sé, sí me gusta bailar, pero no sé, ahí sí bailar frente a los demás me da pena. Entonces, este chiquillo es muy valiente y por supuesto, le vamos a mandar la ardillita de las vibras positivas. La amamos atentamente, sus papás nos dicen saludos y bueno, todo va a salir muy bien para Pepe. También por acá nos mandan otro mensajito, me dicen, buenos días, Máxima, soy Elisa, la respuesta a la adivinanza es que la vela esté prendida. Ok, dice, ¿podrías poner la canción de Me siento un monstruo? Que tengas un bellísimo inicio de semana, te mando un abracito, pan de muerte y chocolate. Ay, qué rico pan de muerte y chocolate. Sí, ya casi vamos a estar disfrutando, dirían, ya hasta se me hace agua a la boca. Y bueno, por acá nos dicen, saludos en Miatitlán para Kenia Joachín Rodríguez, que es una niña bien guapa, inteligente, y ya en camino al colegio Francisco Gerrasquín. Por supuesto, saludos entonces para Kenia Joachín, y bueno, que tengas excelente inicio de semana, Kenia. También por acá nos dicen, nos mandan audios.
1: Hola, Máxima. Voy a la escuela. Se llama la Diona de Cadio. Le mando un saludo a mis hermanos. Dulce y Capibara.
0: Saludos para Sara y bueno, saludos para todos los chiquillos de la Escuela Leona Vicario y nos siguen escribiendo, nos siguen mandando mensajitos. Saludos para todos los chiquillos que ya están en contacto vía WhatsApp. Oigan, y repetimos rápidamente este acertijo para aquellos que apenas van en camino a la escuela, que apenas se subieron hace un momento al taxi, al bus, al auto. Y bueno, la adivinanza o acertijo dice así: ¿qué se necesita para encender una vela? ¿Qué se necesita para encender una vela? Nos han dicho fuego, nos han dicho cerillos, nos han dicho que esté apagada, que esté prendida, nos han dicho la vela. ¿Cuál crees que sea la respuesta correcta? Ahora sí nos han dado muchas respuestas, ¿eh? Y tal vez algunas podrían ser la respuesta correcta. A lo mejor esta adivinanza tenga varias respuestas correctas, pero bueno, poco a poco lo vamos a ir descifrando. ¿Cuál crees que sea la respuesta correcta? Escribe al 921-101-3880. Y bueno, por acá nos piden más canciones. Saludos y por supuesto con gusto vamos a ir pasando esos temas que nos hacen llegar vía WhatsApp. Nos vamos con más música. Regresamos.

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1: Estamos de vuelta a 7 de la mañana con 53 minutos. Oigan, ya casi nos vamos, ya casi nos despedimos. Así que salud para todos aquellos que ya van también llegando a la escuela. Y bueno, por eso en este momento vamos a dar la respuesta correcta a la adivinanza para que todos puedan escuchar las respuestas, porque yo creo que esta adivinanza sí va a tener varias respuestas correctas. Y pues bueno, la adivinanza dice así: ¿qué se necesita para encender una vela? ¿Qué se necesita para encender una vela? Nos dijeron principalmente pues la vela, fuego, cerillos. ¿Qué más nos dijeron? Creo que hasta nos dijeron inclusive que esté prendida. Bueno, pero esa pues no podría estar prendida, esa sí sería completamente incorrecta. Pero la respuesta correcta a esta adivinanza es... pues que esté apagada, es la respuesta correcta a esta adivinanza. Y que bueno, varias personas nos dieron esta respuesta y efectivamente la respuesta correcta es para encender una vela que esté apagada. Pero pues también, pues yo creo que podría ser las demás respuestas, ¿no? El fuego, cerillos, la vela, aplica. Así que vamos a dar por buena estas otras respuestas. Oigan, y bueno, muchísimas gracias a quienes nos siguen escribiendo. Por acá nos dicen, nos mandan audios.
2: Hola Máxima, vamos rumbo al colegio Teresita con mamá y con papá. Y queremos mandarle saludos a nuestros compañeros Máxima, Opelion May 93.1, Dulces y Calabaza.
1: Dulces y calabazas, saludos para todos los chiquillos del Colegio Teresita. Y bueno, nos dicen, hola, la respuesta es el mechero, también podría ser, vamos a darle por buena esta respuesta. Y bueno, corazoncito, entonces nos dicen la vela, buenos días, también la vela, respuesta correcta, vamos a darla por buena. Y bueno, por acá nos escriben, nos mandan audios.
3: Hola Máxima, soy Leo y le quiero mandar un saludo al Instituto Bismarck. Y quiero la canción de Picus. Gracias. Máxima, Open Your Mind 93.1. Dulces y galletas.
1: Dulces y galletas, saludos para Leo. Y bueno, por acá nos siguen mandando más mensajitos, más audios. Muchísimas gracias.
4: Hola Máxima, soy Jared. La respuesta de la adivinanza, se necesita que la vela esté apagada. Máxima, Open Your Mind 93.1. Dulces y capibaras.
1: Dulces y capibaras. Y bueno, por acá también nos escriben y nos mandan más audios.
5: Buenos días, Máxima. Soy Sarita del Jonah Spar. Deseo mandarle un saludo a mi hermana Aileen porque hoy cumple años el 12 de octubre. Le quiero mandar muchos saludos desde el Veracruz, por favor. Y le quiero poner las mañanitas. Gracias, Máxima. Open Your Mind 93.1. Dulces y galletas.
1: Dulces y galletas, por supuesto. Saludos para Sarita y nos vamos con las mañanitas. Saludos para Sarita y para todos los peques del John Spark. Y también nos dicen buenos días. Un saludo para Diego Alfonso y Santiago Adrián, que van rumbo al Colegio de las Américas y les gusta mucho Máxima Kids. ¡Ay, qué padre! Y bueno, también nos mandan más audios. Y pues ya casi nos vamos.
6: Hola Máxima, soy Katherine. ¿Me puedes poner la canción de Pink Venom de Blackpink, por favor? Adiós Máxima, Open Your Mind 93.1, huevitos y hotcakes.
1: Ok, muchísimas gracias. Oigan, ya nos vamos, nos despedimos en esta mañana de lunes. Y bueno, saludos, saludos para papá Hiram de parte de Regina, que lo ama. Y bueno, nos vamos, nos despedimos en esta mañana, deseándoles que tengan excelente inicio de semana. Y mientras tanto, regresamos con la programación habitual de Máxima Radio. Continuamos.
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18: Las 8 en punto.
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0: vuelta, continuamos. Saludos para todos aquellos que siguen en sintonía de Máxima FM. Son ya las 8 de la mañana con 3 minutos y espero que algunos niños no vayan apenas llegando, que me imagino que sí, no sé por qué, pero me da la impresión de que es lunes y que muchos de repente, pues no sé, como que dirían, vienen arrastrando el fin de semana y el lunes, no sé por qué sucede que la mayoría luego llegan algunos minutitos tarde, pero el detalle es que los lunes, tengo entendido, cierran un poco antes el portón en las escuelas. Entonces, espero hayan todos ingresado a la escuela y que bueno, o hayan llegado arrasando, ¿no? Ahora sí que rozando, llegando a las 8 en punto. Y bueno, nos mandan más audios y más mensajitos. Es que hace un momento ya no nos dio tiempo de pasar ahí un audio porque pues ya nos estábamos despidiendo, pero lo pasamos en este momento.
1: Hola Máxima, me preguntaba si pudiese saludar a la escuela Meraki y a Almudena y a Víctor de cuarto. Y podrías poner la canción de Chipi Chipi Chapa Chapa Dubi Dubi Daba Daba, por favor. Máxima 93.1, dulces y galletas.
0: Dulces y galletas, saludos para Cami, para todos los chiquillos del colegio Teresita que nos escucha en este momento. Y bueno, a ver si escuchó su saludo. Yo creo que ya no, porque yo creo que pues ya le tocó escucharlo a papá o mamá que la llevan a la escuela, porque pues bueno, ya pasan de las 8 de la mañana, ¿no? Esperemos haya llegado puntualita a la escuela, pero pues si no, de todas maneras, ahí pasamos el audio y pues ya mañana, recuerden mandarnos el audio poquito antes de las 8 de la mañana, como al 5 para las 8 máximo, porque pues nos vamos luego con corte comercial y demás, entonces pues se nos va el tiempo volando, chiquillos, pero con gusto aquí pasamos todos los audios y tratamos de pasar todos los temas que nos piden. Saludos para Antonieta también, que están en sintonía de Máxima Radio. Oigan, recuerden seguirnos a través de nuestras redes sociales en Máxima, en Facebook, perdón, búscanos como Máxima Coatzacoalcos, en Instagram búscanos también como Máxima 931, para que te enteres de todo lo que está ocurriendo, a dónde vamos, dónde andamos ahí visitando, qué estamos haciendo en la cabina, y por supuesto te enteres de toda la información que está circulando a través de redes sociales. También de las promociones, que bueno, ya próximamente les vamos a estar compartiendo más información, así que atentos con esto y mucho más. De manera personal puedes seguirme como Diana Foster, locutora.dianafoster en Instagram y en TikTok, ahí para que estemos también interactuando a través de estas plataformas. Te dejo con más música y regresar y muy buena información, así que no te despegues en este lunes. Continuamos.
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Estamos de regreso, 8 de la mañana con 17 minutos. Continuamos y nos vamos con más información de lo que está ocurriendo a través de internet, lo que ya circula a través de internet. Y bueno, fíjate que después de muchos años que pues hemos visto a Britney, ahora sí que muy apegada a sacar nuevos temas y todo esto, ¿no? Por todos los problemas que ha tenido, la hemos visto más como que, ya sabes, de repente sacando videos y demás, pero esto a través de Instagram, unos videos ahí medios raros, la verdad, medios extraños, pero bueno, aún así queremos mucho a Britney y obviamente la carrera que tiene se le respeta y hasta la fecha una de las favoritas. Nadie como Britney, como la princesa del pop. Pero resulta que Britney va a estar lanzando próximamente She'll Never Be Me para celebrar los 25 años de su álbum Britney. Estamos hablando, como te mencionaba, que bueno, ya tiene pues más de 2 décadas que lanzó este álbum y que se espera que este tema es una canción pues inédita grabada originalmente para su tercer álbum Britney, eso en el 2001, pero que se espera que este tema es uno de los 5 que la princesa del pop lanzará por primera vez en la reedición de lujo de Britney. Entonces, que tiene programada pues su salida a venta el 6 de noviembre, según se informó apenas en este pasado viernes. Y que bueno, pues obviamente esto también, quieras o no, como que va a retomar de cierta forma la carrera de Britney, ¿no? Porque pues la hemos visto muy alejada de los escenarios y ya sabes, con todos los problemas que ha tenido. Y pues estaríamos muy contentos, yo creo que más de un fanático con el regreso de la princesa del pop, porque sin duda, no importa que si pasó, que si no pasó, los años y que si lo que hizo y deshizo, no importa. A Britney se le ama, se le respeta por quien es y sobre todo por el talentazo. Baila, canta, escribe y demás. Entonces, una artista bastante completa. Nos vamos mientras tanto con más música. Regresamos, ya son las 8:19.

8 de la mañana con 23 minutos. 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Volvemos.

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Estamos de regreso, 8:47. Oigan, ¿y qué está pasando en el mundo del fútbol? Porque, pues bueno, desde hace unos días ya ven que ha dado mucho de qué hablar la situación de Cristiano Ronaldo con la Federación Portuguesa, ¿no? Porque, pues sin duda, obviamente, a pesar de que muchos fanáticos apoyan a Cristiano después de, algunos dicen, el desplante que hizo, el berrinche que hizo. No, sí está en su derecho de, pues ahora sí, pues dirían, darse su taco, ¿no? De defender lo suyo, el hecho de que, pues no lo hayan dejado jugar en el partido de Noruega y demás, que estaba en la banca, pues imagínate, para una superestrella como lo es Cristiano Ronaldo, pues sí, fue algo muy, muy lamentable. Entonces, pues bueno, ya sabemos lo que ha estado suscitándose en los últimos días, y con esto, pues la Federación Portuguesa de Fútbol se dio a conocer que ya suspendió provisionalmente a Cristiano Ronaldo tras abandonar, pues, la concentración de la selección nacional, imagínate. Y que bueno, muchos fanáticos, como te mencionaba, están defendiendo, obviamente, a Cristiano y dicen, Cristiano necesito el Portugal, ¿no? El Portugal necesita a Cristiano. Y bueno, entre dimes y diretes, el punto es que pues ya está suspendido y que el castigo podría ser con base al reglamento disciplinario de lo que es la Federación Portuguesa del Fútbol, contempla una sanción entre 1 y 6 meses sin jugar con la selección, además de una multa económica, ¿cómo la ves? Y aparte dirían algunos, y una manchita ahí en el expediente, ¿no? Porque pues ya ven que Cristiano hasta la fecha siempre pues ha sido o ha dado mucho de qué hablar, pero por cosas buenas, o sea, siempre por ser un buen jugador y demás, ¿no? Por su buen desempeño en la cancha, pero ahora ya casi a punto de su retiro, pues ve lo que le viene a pasar, tanto cuidarse, y resulta que le ocurre esto. De hecho, dio una declaración donde menciona que, menciona lo siguiente: el mejor de la historia soy yo, los números hablan por sí solos, si la gente prefiere a Messi, Pelé o Maradona, lo respeto, pero soy el jugador más completo. Pues ahí humildemente, ¿no? Él sabe lo que tiene, el muchacho sabe lo que tiene, y pues sí, es digno de admirar. Entonces, pues bueno, a ver qué va a pasar con Cristiano Ronaldo. 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Regresamos. 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
10: Las 8 con 59 minutos.
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Estamos de regreso, son ya las 9 de la mañana con 2 minutos. Continuamos. Oigan, y bueno, qué sorpresa. Fíjense, se llevaron algunos pues fanáticos de nada más y nada menos que del fútbol. Hoy andamos muy futboleros otra vez. Últimamente ha dado mucho de qué hablar el fútbol en todos los sentidos, ¿eh? Y sobre todo, bueno, con este tema que si Messi se fue, que si Cristiano Ronaldo sigue castigado. Bueno, resulta que al menos se acaba de lanzar una campaña por parte de Adidas donde pues el protagonista de esta campaña es Lionel Messi, ya ven que hace poco pues se retiró, y bueno, que al menos está ahí, ya sabes, ¿no? Está en el comercial, está como haciendo una lista, como pensando, como ya sabes, ¿no? Dándole seguimiento a las próximas estrellas del fútbol, una vez que pues él ya está, se supone, fuera ahora sí de manera oficial de la selección argentina. Pues bueno, ¿quiénes serían como las próximas, no figuras de la selección argentina, pero sí de la estrella, ahora sí que estén en el estrellato mundial, ¿no? Estamos hablando de que al menos pues mencionó una lista de algunos jugadores, entre ellos destaca obviamente nada más y nada menos que el nombre de Gilberto Mora, de este mexicano de Xolos, de Tijuana, y que bueno, pues llamó muchísimo la atención, porque pues ahorita ya ven que hasta memes la han hecho, y además de que está muy chavito, de que pues todavía es un niño, pero pues bueno, ahora sí que va por buen camino, y que al menos Messi, dentro de este comercial, en la lista que hizo de los nombres de las futuras estrellas del fútbol, pues mencionó ahí anotó el nombre de Gilberto Mora. ¡Qué sorpresa! Vaya, qué sorpresa, y sobre todo, pues qué gusto, ¿no? Un mexicano siendo, pues ya prácticamente dirían, le echaron el ojo para convertirse próximamente en una estrella. Entonces, esperemos así siga este chiquillo, y pues va por muy, muy buen camino. Si lo dijo Messi, es por algo. Yo siento que sí la va a armar. Entonces, pues bueno, enhorabuena por Gilberto Mora. Oiga, nos vamos con más música, señores, 9 de la mañana con 4 minutos. Recuerda que estamos en vivo desde la cabina de Máxima FM. Síguenos en Facebook como Máxima Coatzacoalcos, en Instagram como Máxima 931, y de manera personal puedes buscarme como locutora.dianafoster en Instagram y en TikTok. Nos vamos con más, regresamos.

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9 de la mañana con 16 minutos. Continuamos en esta mañana de lunes en vivo desde Lázaro Cárdenas 815, la cabina de Máxima FM, que por cierto, seguimos con más saludos en esta mañana. Saludos a todos aquellos que nos escuchan, como por ejemplo nos dicen, hola, muy buenos días, que tengas un excelente inicio de semana, y me puedes saludar a Luis de los Quetzali, que Dios los bendiga, y hoy y siempre, besos. Y bueno, besos y saludos entonces para Luis de los Quetzali, que por cierto, fíjate, hablando de los Quetzali, nos escuchan los Quetzales, mi querido Libanés, nos escuchan, porque también por acá tenemos otro saludo y nos dicen, mándale saludos al conductor de la unidad de Quetzali que te está escuchando, la U022, no sé si lo dije correctamente, pero bueno, U022 del malecón, ahí nos va escuchando. Saludos entonces desde la cabina de Máxima FM, por ahí le mandan un saludo, que tenga excelente día, por supuesto, a él y a todas las personas que van a bordo de esta unidad. Saludos desde la cabina de Máxima FM. Oigan, recuerden seguirnos a través de nuestras redes sociales. En Facebook, búscanos como Máxima Coatzacoalcos, en Instagram como Máxima 931, y de manera personal puedes buscarme como locutora.dianafoster en Instagram y en TikTok. Ahí les compartimos diariamente contenido, información de lo que está sucediendo en el mundo, y por supuesto para que estemos interactuando a través de redes sociales. Ahí pueden estarnos siguiendo y enterarse de todo lo que está pasando en cabina. 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Nos vamos con más música. Regresamos.

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Estamos de regreso, 9:44 a.m. Oigan, pues ya nos vamos, ya nos despedimos en esta mañana de lunes. Y bueno, deseándoles que tengan excelente día. Pero antes, fíjate, estábamos platicando aquí en cabina que ahora sí viene la lluvia. Está medio raro porque de la mitad aquí, a la altura de Lázaro Cárdenas, la mitad está completamente nublado, el gris completamente gris, el cielo completamente gris. Y del otro lado, radiante, soleado, las nubes, ya sabes, ¿no? Todo lo que dan ahí claras, el cielo despejado, bonito, los pajaritos volando, y del otro lado completamente lo opuesto. ¿Qué pasará? ¿Qué ganará hoy? ¿El sol o la lluvia, mi querido libanés? Pues bueno, según Google, al parecer, pues en las próximas horas va a haber lluvia, según, pero bueno, sinceramente ya no se cree mucho lo que arroja de repente Google. Nada más dirían, hay que estar al pendiente del tantómetro, ¿no? Porque pues para saber, para adivinar si va a llover, si no va a llover, al parecer vamos a estar alcanzando máximo los 31 grados centígrados, va a haber calor, pero pues bueno, a ver qué pasa a lo largo de este día. 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
13: Las 9 con 59 minutos.
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17: Ok, esto es Máxima Memorias. Estamos arrancando una nueva semana y traigo algunos viajes en el tiempo en el cual me vas a acompañar y la vamos a pasar muy bien. ¿Qué te parece si comenzamos con un viaje a 1989? La rola se llama Get Up, Before the Night is Over. Es una canción de Technotronic. Forma parte de su disco Pump Up the Jam, the album. Y bueno, esta es una canción hecha por este grupo de Bélgica presentando a Jackie. Esta canción, Get Up, tuvo mucho éxito en muchos países, se convirtió en uno de los 10 mejores en Australia, también en Canadá y en los Estados Unidos y en muchos países de Europa, encabezando listas en Bélgica, Finlandia, España y Suiza. Entonces así, muy de fiesta, todavía con el vuelito del finde, vamos a arrancar este Máxima Memorias de lunes. Get Up, Before the Night is Over. Soy Irene Acuña, te invito a que te quedes conmigo para que viajemos juntos con la música. Open your mind. Get up.

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1: Adrenalize se llama el disco de 1992, de donde se desprende esta rola de la banda inglesa de hard rock Def Leppard. Este disco era el quinto disco de estudio de esta agrupación, la rola Let's Get Rock. Esta canción alcanzó el puesto número 1 en la lista de Billboard Album Rock Tracks y el número 15 en Billboard Hot 100, número 2 en UK Single Chart y número 3 en el RPM de Canadá. Fue el primer lanzamiento de la banda después del fallecimiento de su guitarrista Steve Clark. Y bueno, la canción, simplemente el mensaje que trae, bueno, nos está hablando de un adolescente que desobedece a sus papás. Y dentro de lo que platican los integrantes de la banda, según la declaración de Joe Elliott, esta canción era un escapismo. Tenían ganas de hacer algo para aligerar la atmósfera. Así que esta terminó siendo la última rola escrita para el disco, que está inspirada en el personaje de los Simpson, Bart. Ajá, según Elliott, la canción fue escrita en 2 días y medio y grabada en 10 días. Let's Get Rock. 1992, ellos son Def Leppard. Estás en Máxima Memorias. Open Your Mind.

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1: Esto es Máxima Memorias, aquí a través de Máxima FM. Vamos ahora a escuchar una canción que fue escrita por los Smashing Tones, por Needles y Khalil Walton, y producida también por los Smashing Tones. Es una rola de Bruno Mars. Dice él, Bruno Mars, que esta canción le tomó meses para llegar a ella. Es la canción de Just the Way You Are. No estaba pensando en nada profundo o poético, estaba contándose a sí mismo una historia, así de prepárate para caer en el amor. Además, él dice que es un gran fanático de canciones como You Are So Beautiful de Joe Cocker o la rola de Wonderful Tonight de Eric Clapton. Entonces él quería hacer una canción como esa, que va directo al grano, que no tiene letras alucinantes, grandes metáforas o giros en la historia, sino que simplemente van directamente y hacia el corazón, que para él Just The Way You Are es una de esas canciones. Y que no hay nada alucinante en la letra, sino que simplemente le está diciendo a una mujer que ella se ve hermosa como es. Y come on, ¿y qué mujer no le agradaría escuchar algo como eso? Es Bruno Mars, aquí en Máxima Memorias, Just the Way You Are. 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
1: Es el año de 1999. Esta canción marcaba un regreso de una superbanda después de casi 20 años de ausencia. Es el disco No Exit de la banda Blondie. El primer sencillo de este disco, Maria, es una canción escrita por Jimmy Destri y que tuvo como productora Giorgio Moroder. El sencillo este alcanzó el número uno en Reino Unido y también fue un gran éxito en toda Europa. En Billboard Hot 100 alcanzó una posición número 82. 1999. Ellos son Blondie. Maria, open your mouth.

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1: Estamos ahora en 1998. Vamos a escuchar una canción que sería lanzada en el mes de febrero. Es un sencillo del cantante puertorriqueño Ricky Martin. Esta rola viene incluida en su disco Vuelve. Fue compuesta por Ian Blake, Desmond Child y Robbie Draco Rosa. Te estoy hablando de la Copa de la Vida. Ajá. Esta canción oficial de la Copa Mundial de Fútbol de 1998. La versión en inglés llegaría al lugar número 45 de Billboard Hot 100. Su interpretación en los Grammy del 99 fue vista por millones de personas en más de 40 países, para que después su siguiente disco debutara en el número 1 en Estados Unidos. Después fue incluida en los discos de La Historia, The Best of Ricky Martin, así como también en un disco llamado Ricky Martin. Se llama La Copa de la Vida, The Cup of Life. 1998, Open Your Mind.

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10: Si viajamos a 1983, comenzando el año, porque esta canción se estrenó el 2 de enero de 1983. Era el segundo sencillo del sexto álbum de estudio de Michael Jackson, el disco Thriller. La rola, Billie Jean. Fue escrita, compuesta por Jackson, producida por él y por Quincy Jones. Billie Jean termina fusionando post-disco con rhythm and blues, con funk, con dance pop. Y la canción en sí nos está describiendo una mujer a Billie Jean, que afirma que quien está cantando es el papá de su hijo recién nacido, lo cual él está negando. Y según Michael Jackson, la letra se basaba en afirmaciones de groupies de sus hermanos mayores cuando él estaba de gira con ellos, con los Jackson 5. Alcanzaría, por supuesto, el número uno de Billboard Hot 100. Encabezó la lista de Billboard Hot Black Singles 3 semanas y se convirtió en el sencillo número uno de mayor crecimiento de Michael Jackson. Recibió 2 premios Grammy, un American Music Award, fue clasificada como la sexta mejor canción de todo ese año y Rolling Stone la coloca en el lugar número 58 de la lista de las 500 mejores canciones de todos los tiempos. Hubo una actualización en el 2021 y ahí subió hasta el lugar número 44. Billie Jean, Michael Jackson aquí en Máxima Memorias.

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1: Vamos a escuchar algo así como que muy tipo acústico de allá de 1993, rola que alcanzaría la posición 14 de Billboard Hot 100. El sencillo tuvo muy buenas posiciones alrededor del mundo, envejeció bastante bien, ocupa el lugar número 84 de los 100 mejores One Hit Wonders, pero la revista Spinner hizo también una lista en donde la incluye en el lugar 19 de las 20 peores canciones de la historia. Se llama What's Up, te estoy hablando de las Four Non Blondes, escrita por Linda Perry. Es lo que escuchas en este momento aquí en Máxima Memorias. Open Your Mind.

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1: In the Middle of Nowhere se llama el disco de 1997 de tres hermanitos que llevan por nombre Hanson. El disco de estos chavos fue producido por el dúo de productores estadounidenses Los Dust Brothers. La rola inmediatamente fue un éxito, especialmente porque era el sencillo debut de una banda formada por niños. Primer lugar en 27 países, incluyendo los Estados Unidos, el Reino Unido, también en Australia. Llegó a vender más de 1 millón de copias solo en el Reino Unido y se mantuvo en el primer lugar por 3 semanas. Fue nominado para 2 premios Grammy y se encuentra en el lugar número 20 de las 100 grandes canciones de los años 90. Se llama Un Bop, primer sencillo de los Hanson. Lo escuchas aquí en Máxima Memorias. Open Your Mind. 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
2: Gracias, gracias, thank you. Esta es una canción escrita e interpretada por Dido. Es británica ella. Esta canción apareció cuando, en 1998, en el soundtrack de una película llamada Sliding Doors. Algo así de que qué tanto cambia tu vida si se te va el tren o si lo alcanzas. Cositas pequeñas que te llevan a resultados diferentes. Buena movie, 1998, protagonizada por Gwyneth Paltrow. Después apareció en el disco de Dido, el que se llama No Angel, de 1999. Se convirtió en el mayor éxito de este disco y algunas estrofas también fueron sampleadas para la rola de Stand de Eminem. Haz de cuenta que esta canción la escribió inspirada en su novio Bob Page, con quien se comprometió en 1999. Pero tronaron al año siguiente y la rola de White Flag es la continuación de esta rola, en donde ya habla de su separación. Es Dido. Esto es en Máxima Memorias. Thank you. Open.

desde hacía rato ya estaba planeando y armando este soundtrack junto a los Bass Brothers. Y entonces Eminem grabó esta canción en su estudio portátil en el set, interpretó los primeros tres versos principales en una sola toma, y después de que los Bass Brothers escucharon la canción, decidieron que esta sería la rola principal de 8 Mile. Ajá, después la hoja en donde Eminem escribió la canción y que aparece en la película, mientras viajaba en un autobús se suponía que la escribió, esa hoja fue vendida más tarde en eBay por $10,000 en una subasta. Y bueno, la letra de la rola nos habla específicamente sobre las situaciones que el personaje de Eminem vive en 8 Mile, y así resume gran parte de la película en el primer verso de la canción. Se llama Lose Yourself. Con Eminem cerramos nuestros viajes de Máxima Memorias de hoy. Te agradezco que te hagas acompañar de este turno y nos vamos a reencontrar mañana a la misma hora en esta misma frecuencia, ¿va? Yo soy Irene Acuña y me puedes encontrar así en redes sociales o como Nineye. Esto fue Máxima Memorias. Open your mind y hasta la próxima. 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
12: Las 10 con 57 minutos.
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12: Las 12 en punto.
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5: Las 12 con 59 minutos.
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10: Atribuye la gobernadora Rocío Nale García el desabasto de medicamentos e insumos al aumento en la demanda de atención a hospitales de Veracruz.
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10: Suspenden actividades por amenazas en la escuela secundaria Manuel Cetello en Jalapa.
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10: Reportan reparado el plafón afectado en la torre pediátrica de Veracruz. Todavía quedan acabados pendientes.
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10: Pide el gobierno de Veracruz a la Secretaría de Infraestructura y Obras Públicas acelerar el inicio de la reconstrucción de un puente en la región de Ilamatlán.
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10: Acuerdo reparatorio con la familia de Jocelyn Flores, trabajadora fallecida durante una inundación en Jalapa.
11: Radio S.A. 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
10: A 7 meses del derrame, comerciantes de mariscos de Coatzacoalcos aseguran que sus ventas no logran recuperarse.
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10: También le comentaremos a usted que descarrilan 13 unidades de tren en Aculcingo, suspenden circulación.
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10: Un avance en los deportes, comemos salinas.
12: ¿Qué tal, Julio? Te saludo a ti y a todo el auditorio de Radio S.A. Noticias. En unos momentos en los deportes, las series de campeonato de la Liga de Béisbol allá en Estados Unidos arrancaron ayer domingo y Cristiano Ronaldo podría ser suspendido y además multado por la Federación Portuguesa por abandonar a su selección en las últimas fechas FIFA. Todo lo demás, todos los deportes, lo estaremos platicando en unos momentos. Aquí en Radio S.A. Noticias.
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10: Es un gusto saludarles en esta tarde, ya de lunes, inicio de semana, lunes 12 de octubre de 2026, a través de LOP 103.7 de FM, Máxima 88.5 de FM en Veracruz y Máxima 93.1 de FM en Coatzacoalcos. Qué gusto poder saludar desde el puerto de Veracruz. Soy Julio Ortiz. Estaremos hasta las 2 de la tarde con todo lo que pasa en Veracruz, México y el mundo. Es la 1 de la tarde con 3 minutos.
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10: Y porque el tiempo también es noticia, vamos a la vía telefónica con nuestro meteorólogo, el ingeniero Isidro Cano. Don Isidro, ¿cómo está? Le saludamos con gusto. Buenas tardes.
2: ¿Qué tal, mi estimado Julio Ortiz? Te saludo igualmente con el aprecio y el gusto de siempre. Un afectuoso saludo a todos quienes nos escuchan. Se nos presentó muy temprano frente a la costa central veracruzana el desarrollo de nubes de dimensión vertical, y esto nos generó alguna precipitación en lo que es la costa central, municipios como Veracruz, de parte de Boca del Río, lo que es el municipio de La Antigua. El efecto ya cesó, y ahora lo que nos deja es una tarde bochornosa, porque se queda todo este elevado contenido de humedad relativa en el ambiente, y con la temperatura que ya se está registrando en los 30, 31 grados en zona de costa central, pues nos genera una sensación térmica para esta tarde en los 36, 37 grados, con el cielo parcialmente nublado. Se prevén para lo que es zona montañosa, la zona de Jalapa, Coatepec, municipios circunvecinos, pero también en Orizaba, en Córdoba, en Fortín, en Huatusco, algunas lluvias en el transcurso de esta tarde, inclusive asociadas a tormentas eléctricas. Tendremos un periodo estable durante el día martes, miércoles, jueves, pero hay que estar muy atentos y pendientes para el día viernes, que va a ser ya 16 de octubre, por la presencia de una línea frontal, un sistema frontal, o como técnicamente se le conoce, como un frente frío, aunque no va a traer algún descenso de la temperatura significativo, pero sí nos va a ocasionar ya hacia el fin de semana, sobre todo tarde-noche del viernes y principalmente el sábado, condiciones para lluvias ya más generalizadas, moderadas a fuertes en el norte de Veracruz, la región de Pánuco, la zona de Tuxpan, Poza Rica, Martínez de la Torre, San Rafael, para lo que es el sur del estado, la cuenca del Papaloapan, la cuenca del Coatzacoalcos, la región de los Tuxtlas, y también en zonas montañosas, y para la costa, un evento de norte, que tendría algunas velocidades fuertes por determinar todavía, hay que esperar a ver cómo se comporta lo que es la masa de aire relativamente fría y seca que estará bajando para este periodo, desde el sur de Canadá al norte de los Estados Unidos, porque finalmente no es tanto la línea frontal o el frente frío el que determina este efecto, es la masa de aire boreal, la masa de aire fría la que determina la velocidad de los vientos del norte y los descensos de las temperaturas. Lo que sí podríamos garantizar es la condición para que incremente el potencial para lluvias. En cuanto a Simón, es un huracán, tiene 175 kilómetros por hora en estos momentos, se abrió tantito de lo que es de la zona de costa mexicana, es decir, pasó a unos 80 kilómetros de distancia lo que es el vórtice de Puerto Vallarta, Jalisco, y se prevé que recurve en el transcurso de las próximas horas para dirigirse hacia la zona de impacto como un huracán en Mazatlán, Sinaloa. Eso estaría ocurriendo pues, por ahí de pasado mañana, Julio.
10: Así es, y para el estado de Veracruz, ¿esto cómo nos afecta, don Isidro?
2: No hay ninguna afectación por efectos de huracán para el estado de Veracruz. Desde ayer se hizo muy complejo, es decir, se cerró mucho en sus isobaras. Las isobaras son las líneas que unen puntos de igual presión y eso le dio más potencia muy cerca del ojo vórtice, pero lo redujo en cuanto a la nubosidad. Por lo tanto, solamente tendremos afectaciones con nublados, con lluvias de moderada fuerte intensidad, luego torrenciales en lo que es Sinaloa, en lo que sería Nayarit, Jalisco y parte del centro del país, pero no nos trae para el Golfo de México alguna afectación, Julio.
10: Perfecto, don Isidro, ya por supuesto a las 8 de la noche la transmisión que todos los días usted realiza a través de la cuenta de Facebook.
2: Sí, estamos en la página de Facebook, ahí en el buscador ponen Isidro Cano y ahí les va a mostrar lo que estamos realizando pues todos los días, porque es de lunes a domingo, y a las 8 de la noche específicamente tenemos una transmisión y es en vivo para darles cuenta de cómo va la situación atmosférica. Allí platicaremos de cómo viene ese nuevo sistema frontal y cómo va el comportamiento de Simón, Julio.
10: Pues le mando un abrazo, don Isidro, estaremos mañana con usted, si me lo permite.
2: Con todo gusto, un saludo para todos, que estén bien, excelente tarde.
10: Gracias a don Isidro Cano por el reporte del estado del tiempo en esta tarde, desde luego, aquí desde la zona conurbada Veracruz, Boca del Río, que hace unas horas llovió aquí fuerte en la zona centro y en gran parte de la conurbada, así que ahí están las recomendaciones que da, por supuesto, el ingeniero Isidro Cano en el estado del tiempo. Es la 1:08 p.m, vamos directamente a la información en esta tarde. La gobernadora de Veracruz, Rocío Nale García, atribuyó los problemas de desabasto de medicamentos e insumos en hospitales del estado al incremento en la demanda de atención médica. La mandataria se refirió a esta situación que enfrentan las unidades hospitalarias y señaló el aumento de pacientes como la causa de las dificultades de suministro. Perla Sandoval.
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4: La gobernadora de Veracruz, Rocío Nale García, justificó los problemas de desabasto de medicamentos e insumos en hospitales del estado al señalar que la estrategia de universalización de los servicios de salud ha incrementado la demanda de atención médica, lo que requiere mayor personal, infraestructura y recursos para atender a los pacientes. Sus declaraciones se producen luego de que durante el fin de semana, trabajadores del sector salud nuevamente salieron a marchar para denunciar la falta de medicamentos y materiales de curación en hospitales del IMSS y del IMSS Bienestar. Ante los señalamientos del personal médico, la mandataria estatal sostuvo que el sistema de salud enfrenta una mayor carga de trabajo debido a la ampliación de la cobertura impulsada por el gobierno federal, que busca garantizar atención a pacientes con distintos padecimientos.
6: Estamos trabajando porque ahora la cobertura es mayor.
13: Sí.
6: Yo he explicado esto, la cobertura es mayor, antes nada más la cobertura era para ciertas enfermedades. La presidenta se puso el reto, el gran reto de la universalidad,
13: sí,
6: que se atienda a todo y de todo. Y como donde no hay especialidades, pues se pase al paciente a donde están las especialidades y se atienda. Esto conlleva pues muchísimo trabajo, que debe de haber más especialistas, más personal, más infraestructura. Porque sí me ha tocado ver hospitales donde la sala de emergencia está saturada. Me han pedido que ampliemos las salas de emergencia en varios hospitales. De eso ha servido muchísimo en los recorridos que estamos haciendo hospital por hospital. Y aquí tengo que mencionar algo.
4: Nale García explicó que esta estrategia también contempla trasladar pacientes a hospitales que cuenten con las especialidades necesarias para su tratamiento, una situación que obliga a incrementar la contratación de médicos y enfermeras, así como ampliar las instalaciones hospitalarias. Incluso admitió que durante sus recorridos por hospitales de Veracruz ha encontrado áreas de urgencias saturadas, por lo que el personal le ha solicitado ampliar los espacios destinados a la atención de pacientes. Perla Sandoval, Radio S.A. 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
10: Es la 1:10 p.m, es lo que dijo la gobernadora de Veracruz. En contraste a esto, también la gobernadora hoy en conferencia de prensa confirmó que las fiscalías estatal y federal investigan el ataque armado ocurrido en Minatitlán, donde 2 personas perdieron la vida, mientras que elementos de seguridad pública indagarán las amenazas localizadas en una secundaria de Teocelo, donde fueron suspendidas las clases. Sobre el ataque de Minatitlán, la mandataria informó que las autoridades ministeriales mantienen abiertas varias líneas de investigación, entre ellas posibles motivos personales. El ataque armado dejó un saldo de 2 personas fallecidas hasta el momento. Las investigaciones continúan para esclarecer los hechos y determinar las circunstancias de la agresión. Es la 1:11 p.m. Amenazas provocaron la suspensión de actividades en la escuela secundaria Manuel Cetello en Calapa. Ante esta situación, madres y padres de familia solicitaron una investigación para esclarecer lo ocurrido. Perla Sandoval.
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4: Este lunes las actividades escolares fueron suspendidas en la escuela secundaria Manuel Cetello de Jalapa, luego de encontrar un mensaje con amenazas al interior del plantel. También fueron detectados daños en distintas áreas y objetos quemados en uno de los salones. De acuerdo con información de madres de familia, el escrito fue encontrado en una de las explanadas de la institución. Al ingresar la mañana de este lunes, el personal docente se percató de afectaciones también en las instalaciones, así como objetos que aparentemente fueron quemados dentro del aula. Debido a las condiciones en las que fue encontrada la institución, se presume que los hechos pudieron haber ocurrido durante el fin de semana, cuando no había actividades escolares. Hasta el momento no se han precisado las circunstancias en las que ingresaron las personas que habrían ocasionado los daños. Sin embargo, la dirección de la escuela determinó suspender las actividades y ordenar el regreso de los estudiantes a sus domicilios, lo anterior con el propósito de prevenir cualquier riesgo mientras se esclarecen estos hechos. Hay que señalar que lo anterior generó preocupación entre madres y padres de familia que solicitaron la intervención de las autoridades para realizar investigaciones correspondientes y se determine no solamente el origen del mensaje, sino también quién lo habría escrito, por lo que este lunes los estudiantes no acudieron a las aulas. Hay que señalar que también por motivos de seguridad dio a conocer la escuela que se suspendieron las clases. Perla Sandoval, Radio S.A. 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
10: Una de la tarde con 13 minutos. Vamos a darle seguimiento, por supuesto, a la información. En información de la Torre Pediátrica de Veracruz, la afectación reportada el pasado sábado 10 de octubre en un plafón fue atendida a la brevedad. De acuerdo con la información proporcionada sobre los trabajos, la reparación del área afectada ya quedó realizada. Escuchemos el reporte con Laura Morales.
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13: La situación reportada el sábado 10 de octubre en un plafón de la torre pediátrica fue atendida al recibirse el reporte. De acuerdo con información proporcionada sobre los trabajos, la reparación del área afectada quedó realizada, aunque aún restan algunos acabados. El daño está relacionado con la condensación en las tuberías del sistema de aire acondicionado, cuya humedad generó goteos que penetran en los plafones y afectan el material. Para atender esta causa, se tiene programada la sustitución de los recubrimientos de dichas tuberías en la torre. Esta intervención forma parte de los trabajos de rehabilitación previstos para el inmueble a cargo de una empresa responsable de la remodelación, con seguimiento del personal de infraestructura en su planeación y ejecución. Si bien la operación de las unidades transferidas corresponden al organismo federal IMSS Bienestar, el gobierno del estado mantiene una participación de apoyo y coordinación para atender las necesidades hospitalarias. La transferencia establece un esquema de colaboración entre ambos órdenes de gobierno. De acuerdo con la información proporcionada, el Hospital de Alta Especialidad y la Torre Pediátrica de Veracruz son parte de los espacios donde este acompañamiento se traduce en apoyo a las labores de rehabilitación y mejora de infraestructura. En la Torre Pediátrica, la atención comprende tanto la reparación del daño reportado como los trabajos programados para prevenir que vuelva a presentarse. El cambio de recubrimientos busca corregir las condiciones que generan humedad y afectan los plafones. Laura Morales, Radio S.A. Noticias.
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10: El tema de la torre pediátrica y este reblandecimiento del plafón porque se sudan las tuberías del aire acondicionado ya era un tema planeado y que se estaba previsto realizar. Sin embargo, bueno, en lo que se planea, se hace que la empresa encargada de la obra lo realice, sucedió esta situación que ha sido utilizado por algunas personas como para atacar que no se trabaja en la torre pediátrica. Bueno, pues es erróneo. Ya ahí está la respuesta, desde luego, que da a conocer Indienestar y también la administración del Hospital de Alta Especialidad. Una de la tarde con 15, vamos a la pausa. Estamos en Radio S.A. Noticias, en cobertura estatal. Continuamos.
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14: El paso del huracán Simón dejó hasta el momento una persona fallecida en Guerrero, mientras que en Michoacán, Colima y Jalisco se reporta saldo blanco, informó este lunes la Coordinadora Nacional de Protección Civil, Laura Velázquez Alzúa. Autoridades federales detuvieron en Villahermosa, Tabasco, a Óscar Uriel N., alias El Cabra, identificado como uno de los líderes de la organización criminal Mara 18 y objetivo de las autoridades de El Salvador. El titular de la Secretaría de Seguridad y Protección Ciudadana, Omar García Harfuch, informó que el detenido cuenta con una orden de aprehensión internacional por su presunta participación en al menos 15 homicidios, delitos sexuales y narcomenudeo.
15: El paso de la tormenta Rachel por Baja California dejó como saldo preliminar una menor de edad localizada sin vida y 10 personas reportadas no localizadas, informó la gobernadora del estado, Marina del Pilar Ávila Olmeda.
14: Graciela Gómez, Radio SA Noticias.
16: Estamos de regreso con más información en Radio SA Noticias, segunda emisión. El gobierno de Veracruz solicitó a la Secretaría de Infraestructura, Comunicaciones y Transportes acelerará el inicio de los trabajos de reconstrucción de un puente en la región de Ilamatlán. Perla Sandoval con los detalles.
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17: La gobernadora Rocío Nale García reconoció que solicitó al titular de la Secretaría de Infraestructura, Comunicaciones y Transportes, Jesús Antonio Esteban Medina, acelerar el inicio de los trabajos de reconstrucción de un puente en la región de Ilamatlán, lo anterior luego de que la dependencia federal declaró desierto en dos ocasiones el procedimiento para realizar la obra. La petición ocurre a un año de las inundaciones de octubre de 2025 que provocaron la destrucción del puente y dejaron a comunidades de la región con dificultades para trasladarse, principalmente durante la temporada de lluvias. La mandataria explicó que hace 4 semanas abordó personalmente el tema con el funcionario federal debido a la falta de esta infraestructura y que esto continúa afectando la comunicación entre localidades de Ilamatlán y municipios vecinos. La gobernadora señaló que la reconstrucción corresponde a la Secretaría de Infraestructura, Comunicaciones y Transportes, pero el proyecto continúa sin ejecutarse debido a que los 2 procedimientos realizados para su contratación fueron declarados desiertos.
18: Nos falta todavía algunos puentes, el puente principal, que es el de que divide Ilamatlán y Soltecomatlán, es un puente muy importante que la SCT lo tiene que hacer, y 2 veces que licitó, 2 veces lo declaró desierto. Justamente hace 3-4 semanas que yo estuve allá, bueno, hablando con el secretario Antonio Esteban, le pedí pues el apoyo para que pudiera empezar los trabajos del puente.
16: Sí.
18: Porque ahorita que llueve, pues se interrumpe la comunicación. Hay manera de llegar a Ilamatlán y hay manera de llegar a Soltecomatlán, pero la comunicación entre los dos, que es a través de un río, pues se interrumpe. Nos falta acelerar algunos trabajos. Es una zona muy grande.
16: Sí.
18: Sin embargo, pues hemos avanzado mucho en carreteras federales y estatales. Pero bueno, vamos a seguir en ello.
17: Es de señalar que recientemente la falta del puente provocó la movilización de habitantes de Chahuatlán y otras comunidades de Ilamatlán, que se manifestaron para exigir a las autoridades que cumplan con la reconstrucción de la infraestructura dañada por las lluvias. Los pobladores denunciaron que aunque se ha observado maquinaria pesada realizando movimientos de tierra y piedras en la zona, hasta ahora no se ha iniciado la construcción del nuevo puente en concreto. Ante ello, la gobernadora dijo que ya solicitó la intervención urgente de la Secretaría de Infraestructura, Comunicaciones y Transportes. Perla Sandoval, Radio S.A. Noticias.
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16: Ya es la 1:23 p.m. Vamos a continuar con información en Jalapa, y es que la familia de Jocelyn Flores Hernández, la trabajadora de Hiper San Bruno que falleció durante una inundación en Jalapa, llegó a un acuerdo reparatorio. Así lo informó la fiscal general del estado,

0: Lisbeth Aurelia Jiménez. El reporte es con Perla Sandoval.
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2: La familia de Jocelyn Flores Hernández, la trabajadora de Hiperasia en San Bruno, fallecida durante una inundación en Jalapa, llegó a un acuerdo reparatorio. Así lo dio a conocer a la fiscal general del estado, Lisbeth Aurelia Jiménez Aguirre, que confirmó que las partes involucradas en este caso llegaron a un acuerdo. A través de un video difundido en redes sociales, dio a conocer que este mecanismo está previsto en la ley para casos de esta naturaleza.
3: Participación en otros hechos que podrían ser constitutivos de delitos y que en redes sociales fueron ampliamente difundidos. En Jalapa también dimos seguimiento al caso de una mujer que perdió la vida durante las fuertes lluvias e inundaciones registradas el pasado 25 de septiembre. La investigación señala que la víctima se encontraba en un establecimiento comercial cuando el lugar resultó afectado por la acumulación de agua. Dentro de los mecanismos que establece la ley para un caso de esta naturaleza, se prevé el acuerdo reparatorio, mismo al que llegaron las partes. En todo momento, la Fiscalía actuó con apego a la legalidad y respeto a los derechos de las víctimas.
2: Hay que recordar que Jocelyn tenía 20 años de edad cuando murió después de quedar atrapada dentro del establecimiento comercial durante las fuertes lluvias. El pasado 5 de octubre, la Fiscalía informó sobre la apertura de una carpeta de investigación, así como la realización de diligencias para esclarecer lo sucedido. Incluso la familia de la joven pidió investigar si existía alguna conducta constitutiva de delito, pues se manejó información en torno a que no se había permitido a los trabajadores retirarse del negocio a pesar de las condiciones de lluvia. La fiscal Jiménez Aguirre señaló lo que se agotarían las líneas de investigación para determinar si existió algún delito. Sin embargo, días después, se informó sobre este acuerdo reparatorio entre las partes. Perla Sandoval, Radio SA Noticias.
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0: 1:26 1:26. A 7 meses del derrame, vendedores de productos del mar en Coatzacoalcos aseguran que la actividad comercial todavía no logra recuperarse. El reporte desde la zona sur es con Graciela Gómez.
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4: Para el sector pesquero, la situación no ha sido del todo buena en este año. A raíz del derrame hace 7 meses, los vendedores de productos del mar en Coatzacoalcos aseguraron que la actividad comercial no ha logrado reponerse, agravándose un panorama que de por sí era complicado, señaló Delfina Pérez Chiñas, locataria del mercado de mariscos en Coatzacoalcos. Indicó que las condiciones actuales para su gremio siguen siendo adversas. La afectación, que se complicó por el desastre ecológico ocurrido en marzo pasado, representó un golpe determinante para su economía familiar. De acuerdo con la locataria, aunque hubo un breve repunte estacional, este resultó insuficiente para revertir la tendencia negativa.
5: Solamente en Semana Santa, que se vende un poquito, y de ahí vuelve a bajar otra vez.
6: Está llegando este pescado de la costa.
7: Sí, está bien, todavía.
6: Que es el robalo, el pargo, y la mojarra que viene de Chiapas. La lisa viene de Campeche, y el cazón viene de Campeche también.
4: A pesar de las bajas ventas y la escasez eventual del producto, los locatarios mantienen la oferta de mercancía fresca capturada en la zona y traída de regiones vecinas, entre las que destacan el róbalo, la mojarra, el pargo, la lisa y el cazón, los cuales son traídos de los estados de Chiapas y Campeche. Los comerciantes hicieron un llamado a la población para apoyar el comercio local y reactivar la economía de la central de abastos. Graciela Gómez, Radio SA Noticias.
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0: 1:27 en Radio SA Noticias, segunda emisión en cobertura estatal. Este mes podría concluir la relación del municipio de Veracruz con la empresa encargada de dar mantenimiento al sistema de alumbrado público de la ciudad. Así lo señaló la presidenta municipal de Veracruz, Rosa María Hernández Espejo. Mario Arjona.
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8: Este mes se podría tener una resolución y la extinción total de la concesión obtenida por una empresa privada de dar mantenimiento y el servicio de alumbrado público en el municipio de Veracruz. La alcaldesa porteña Rosa María Hernández Espejo recordó que el Cabildo de Veracruz aprobó en abril del 2026 la requisa de la concesión del servicio de alumbrado público a la empresa Guardeclive Veracruz Puerto SAPI de CB debido a fallas en el servicio y altos costos. Hasta hoy se han ganado 2 estancias legales y esperan que esta última tenga resolución este mes.
9: Pues que ellos ampararon, nosotros ya estamos revocando la concesión, o sea, ya les estamos dando cita para que ellos se presenten, hacer cuentas, ver cuánto les debemos, cuánto nos deben ellos o si nos salen debiendo, y yo creo que este mismo mes vamos a tenerles noticias muy buenas ya.
10: ¿Ya estarían tomando el ayuntamiento
9: Ya, porque eso urge. En las colonias la demanda número uno es alumbrado público y la número dos es el tema de las baches, ¿no? Pero este tema es muy importante porque ya necesitamos utilizar ese recurso que lo tenemos ahí guardado porque no lo podemos usar hasta que sea la resolución judicial.
8: Mario Arjona Ramírez, Radio S.A. Noticias.
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0: Es la 1:29 p.m. La diputada federal Soraya Villacís Palacios impulsa una iniciativa para homologar a nivel nacional el registro y el sistema de cobro del impuesto predial. De acuerdo con la diputada, la propuesta contempla que los municipios conserven su autonomía. El reporte con Mario Arjona.
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8: La diputada federal Soraya Villacís Palacios dio a conocer que se presentó una iniciativa para homologar y la creación de una base de datos nacional para el cobro del predial sin que los municipios pierdan su autonomía y continúen teniendo esos ingresos.
11: Interconectar a los municipios con un registro público. Se va a hacer una clave única catastral, que es como el CUR, en donde cada quien pueda acceder, las familias, el propietario pueda acceder, para evitar...
8: Recordó el caso del cártel inmobiliario y es por ello que se debe tener un registro claro para dar esa certidumbre jurídica de sus propiedades. La iniciativa fue turnada al Senado y espera que se pueda ir aplicando y adaptando a todos los municipios del país. Mario Arjona Ramírez, Radio S.A. Noticias.
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0: 1:30 p.m. nos manda mensaje a través del número de WhatsApp nuestra amiga Rocío Trejo. Buenas tardes, licenciado Julio. Muchas personas solo hablan, puedo constatar que el trato es bueno y nos dicen que hasta ese gobierno mandó a hacer una sala de espera en el área de urgencias. Antes tenías que estar en la calle a inclemencias del tiempo y ahora esa área está climatizada y hasta puedes cargar tu celular. Es lo que nos comenta nuestra amiga a través de WhatsApp. Y así es, hay temas encontrados, pero lo cierto es que lo que hemos también investigado nosotros es que hay muchos avances en el Hospital de Alta Especialidad de Veracruz y la Torre Pediátrica, y aún con este tema hay muchos más, y independientemente también la atención por parte de los médicos y los enfermeros también. Como todo, hay áreas de oportunidad, como en todo. Pero yo creo que hay que hablar de lo bueno y lo malo, pues darlo a conocer para que también las autoridades puedan repararlo a la brevedad posible. 1:31 p.m. Vamos a la pausa. Al regreso, más noticias.
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0: Gracias. Vamos a ir a la zona serrana costeña. José Brigadá, te escuchamos. Buenas tardes.
25: Gracias, don Julio. Buenas tardes. Este es mi reporte que tengo desde el municipio de Tecolutla, donde en este momento hay una temperatura de 30 grados a la intemperie. Hay cielo medio nublado. Se esperan lluvias en cualquier momento. El director municipal de Protección Civil, Jorge Hernández Bonilla, informó este lunes que el fenómeno de mar de fondo generó afectaciones menores en comercios y viviendas ubicadas frente a la franja costera. Señaló que derivado de las acciones preventivas y de la difusión realizada a través de medios informativos serios como este, no se reportan personas con afectaciones en su integridad ni situaciones de mayor riesgo. El funcionario destacó que las precipitaciones registradas en la zona alta del estado de Puebla han ocasionado un incremento en el nivel del río Tecolutla, el cual se mantiene actualmente 40 centímetros por debajo de su escala habitual, por lo que no representa ningún riesgo para la población. En general, Hernández Bonilla hizo un llamado al sector turístico y a los prestadores de servicios para que informen a los visitantes que no es posible ingresar al mar en estos momentos debido a la presencia de bandera roja y oleaje elevado. Exhortó a la ciudadanía a evitar acercarse a la línea de costa y atender las indicaciones del personal de auxilio desplegado en las zonas de playa. Ese es mi reporte que tengo para Radio S.A. Noticias, don Julio. Nos escuchamos el día de mañana. Buenas tardes y buen provecho.
0: Gracias a José Brigadá en la zona serrana costeña en esta tarde, desde luego aquí en Radio S.A. Noticias, segunda emisión. 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Una de la tarde con 37 minutos. Una con 37. Vamos a ir con más información en esta tarde. Vamos a Jalapa, porque aunque se han registrado cierres de establecimientos comerciales en Jalapa, empresarios mantienen la expectativa de un repunte en la actividad económica. Perla Sandoval.
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26: El presidente del Consejo Empresarial Metropolitano, Bernardo Martínez Ríos, señaló que se ha registrado cierre de establecimientos comerciales en Jalapa, pero que esto es parte de la dinámica económica, pues también se registra la apertura de nuevos negocios. Indicó que las cámaras empresariales trabajan en coordinación con las autoridades municipales para facilitar trámites y brindar capacitación a los emprendedores, lo anterior con el propósito de evitar que los establecimientos cierren poco tiempo después de iniciar operaciones. También dijo que a través de estas cámaras se da seguimiento las necesidades de los comerciantes y se gestionan facilidades para quienes buscan iniciar un negocio.
27: Las estadísticas de cierre por lo general, y lo digo con mucha responsabilidad, ejemplo Canaco. Canaco ha subido su afiliación año con año. Y hoy las estadísticas que se tienen, y es natural, en todos lados cierran comercios, pero también yo quiero destacar que no se han dejado de abrir comercios. Y lo hemos visto porque generalmente la vinculación que tiene la Cámara de Comercio, que yo no presido, por cierto, la preside el ingeniero Francisco Llera, ha tenido un contacto permanente con desarrollo económico y siempre lo que se ha visto en las reuniones es solicitudes de apertura, facilidades en trámites, algunas cosas que les ayuda a la propia Cámara, y la verdad es que eso es en lo que nosotros de alguna manera nos enfocamos. ¿Qué hace la Cámara? Generar capacitaciones junto con el Departamento de Desarrollo Económico, la dirección, precisamente para que esta mortandad de negocios, como todo, pues, sea la mínima y se ayude al emprendedor a que las aperturas tengan vida y sean exitosas.
26: Si bien no se proporcionaron cifras sobre el número de establecimientos que han cerrado en Jalapa, el empresario destacó que el comercio y los servicios tendrán una oportunidad de mejorar sus ventas durante los últimos meses de este año. También se explicó que las festividades de Día de Muertos y el Buen Fin, así como la temporada navideña, junto con el pago de aguinaldo, suelen favorecer el consumo y generar mayor movimiento económico en la ciudad. Perla Sandoval, Radio S.A. Noticias.
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0: Es la 1:40 p.m. en Radio S.A. Noticias en cobertura estatal. La alcaldesa de Boca del Río, Marijose Gamboa, acordó con la compañía de agua del municipio de Boca del Río, el CAP, atender la problemática de encharcamientos y fugas de agua negra en la calle Vía Muerta mediante obras hidráulicas que permitan dar solución a puntos que presentan afectaciones recurrentes. La presidenta municipal, Marijose Gamboa, recalcó que, como parte de la rehabilitación de la avenida Vía Muerta, con concreto hidráulico, es necesario atender de manera urgente los problemas de infraestructura hidráulica que afectan esta zona. Asimismo, recordó que el cruce de Paseo Boca del Río también será rehabilitado con concreto hidráulico como parte de los trabajos contemplados. Escuchemos a la presidenta municipal de Boca del Río, Marijose Gamboa.
4: La ruta de CAP, hemos estado en varios puntos de la ciudad, ustedes saben que hay 31 puntos que de manera reiterativa la gente se está quejando con toda la razón, porque se encharcan, se inundan una y otra vez, entonces en un acuerdo con CAP de, a ver, esto se tiene que solucionar de manera urgente, y entre esos puntos hay varios que tienen que ver con Vía Muerta, que aparte, no es por nada, pero qué bonita está quedando la obra. Jorge Lomán, coordinador de Obras Agua, y ya sabe usted, todos los temas complicados de la ciudad. ¿Qué se va a hacer exactamente aquí? Porque esta obra está enorme.
6: Sí, aquí están haciendo ya dos rejillas pluviales. Tenemos dos encharcamientos fuertes, que es en la Ferchegas, aquí en la parte de la gasolinera, y en la parte de Paseo Boca del Río, que también había otro que era la bajada de la Tampiquera.
4: Este yo no le llamaría encharcamiento. Aquí usted se acuerda en Vía Muerta, tantita lluvia y te llegaba a la mitad del carro, Sí, y allá un poquito menos, pero también gravísimo.
6: Sí, entonces está haciendo las dos rejillas pluviales aquí en esta zona, que son igual de 15 metros de toda la totalidad del ancho de la calle, y aparte viene en la calle Puerto Banderas, viene también de manera transversal en la calle.
4: Ah, bueno, buenísimo. Y acuérdense que el crucero de Paseo Boca del Río, que me han dicho mucho que si hay baches, eso se va a hacer en concreto hidráulico también.
6: Sí, así es. Sí, ese ya, una vez que nos terminen ahí la rejilla pluvial, empezaríamos a ver la parte del cruce.
4: Bueno, y considerando las fechas, esto se va a ver pronto y se va a notar pronto, pero lo más importante, va a durar muchísimos, muchísimos años.
6: Tenemos el otro punto, que es la línea de succión que están haciendo en Nicaragua, que justo esas son 328 metros lineales que van a poner de tubería de polietileno.
4: Bueno, vamos a ir punto por punto de la ciudad que ustedes nos han reportado una y otra vez, y andamos viendo pues los trabajos que está haciendo CAP y también los trabajos que está haciendo el ayuntamiento.
0: La presidenta municipal de Boca del Río, Marijose Gamboa, también realizó un recorrido de supervisión por los trabajos de rehabilitación de la avenida Palmeras, donde constató el avance de la obra. Es la 1:43 p.m. Vamos a la pausa. Al regreso, más información de lo que pasa en Veracruz, México y el mundo.
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1: Y volvemos.

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13: Regresamos con más información. 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
15: Agentes federales registraron la casa de la representante demócrata Ilhan Omar el lunes por la mañana como parte de una investigación penal, según personas familiarizadas con el asunto. El registro fue realizado por los agentes de investigaciones de seguridad nacional. El Papa León ingresará en el hospital el martes para someterse a una intervención quirúrgica destinada a extirpar un pequeño nódulo detectado en uno de los pulmones, informó el Vaticano, mientras el pontífice mantuvo una apretada agenda el lunes, celebrado por la mañana 7 reuniones programadas con antelación. Los estadounidenses Robert Hall y Michael Woodford ganaron este lunes el Premio Nobel de Economía por sus trabajos sobre cómo la observación del comportamiento de empresas y hogares pueden ayudar a tomar medidas eficaces para estabilizar la economía. Graciela Gómez, Radio S.A. Noticias.
16: Estamos de regreso con más información. Es la 1:48 p.m. Ante el incremento de casos de gripa, el Centro de Bachillerato Tecnológico Industrial y de Servicios número 85 de Coatzacoalcos reforzó sus medidas sanitarias. Graciela Gómez.
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15: Las medidas sanitarias han sido reforzadas en el CBETIS 85 de Coatzacoalcos ante el incremento en los casos de gripa, informó la directora del Centro de Bachillerato Tecnológico Industrial y de Servicios 85, Claudia López Mendoza. El Comité de Salud del plantel se mantiene atento debido al aumento de enfermedades respiratorias entre el alumnado, en su mayoría.

0: A dar esto de cubrirnos con el cubrebocas para pues evitar un contagio masivo y pues lo que queremos es en esta semana pues reducir ese contagio y pues prevenir de alguna manera que más estudiantes falten, ¿no? Porque lo importante es que ellos asistan a sus clases y pues que no pierdan su preparación.
1: Aunque los casos de gripa son aislados, han aumentado debido a prácticas comunes entre los jóvenes, como el compartir botellas de agua, labiales y otros artículos personales. Esta medida habrá de mantenerse hasta el próximo viernes 16 de octubre, periodo previo a evaluaciones y actividades de recuperación académica para evitar ausencias que afecten el rendimiento escolar. En tanto, la jurisdicción sanitaria número 11 realizó un recorrido recientemente por las instalaciones y emitió observaciones que ya están siendo atendidas, entre ellas el reforzar la vigilancia en accesos y recordar a los estudiantes la importancia del uso del cubrebocas cuando presenten síntomas. Graciela Gómez, Radio S.A. Noticias.
2: 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Noticias. 1:50 p.m. El dolor de rodillas debe atenderse a tiempo, recomendó el especialista en cirugía de rodilla Gustavo Cayetano. Laura Morales.
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4: Los problemas de rodillas se convirtieron en uno de los principales padecimientos articulares en Veracruz, con una creciente presencia tanto en adultos mayores como en personas jóvenes que realizan actividades físicas de alto impacto sin la preparación adecuada. El especialista en cirugía, Gustavo Cayetano, dijo que entre los factores que pueden favorecer las lesiones y el deterioro de las rodillas se encuentran el sobrepeso, los malos hábitos, algunas deformidades angulares y la práctica de ejercicios de alto impacto sin valorar previamente las condiciones físicas de cada persona.
5: El pádel, que se está haciendo tan común, ¿no? A lo mejor el correr por muchos kilómetros, la realidad es que termina por impactar sobre las articulaciones. Por eso es importante saber si estoy en condiciones de realizar algún ejercicio antes de poder yo realizarlo.
4: Señaló que actualmente también han detectado casos de lesiones en pacientes jóvenes, incluso adolescentes de 13 a 15 años, relacionados con la práctica de determinadas actividades deportivas sin un entrenamiento previo adecuado. Laura Morales, Radio S.A. Noticias.
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6: Es la 1:52 p.m, 1:52 p.m. en Radio S.A. Noticias, en cobertura estatal. La primera actriz mexicana, María Rojo, recibió un reconocimiento por su trayectoria en el Ayuntamiento de Veracruz. Mario Arjona.
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7: La primera actriz mexicana María Rojo recibió un reconocimiento por parte del Ayuntamiento de Veracruz por su trayectoria y promoción de la cultura cinematográfica. En la sala de Cabildo fue reconocida por ediles y la alcaldesa porteña Rosa María Hernández Espejo. María Rojo recordó su vida en Veracruz, su casamiento y la pequeña familia que aún radica en la ciudad de Jalapa, pero sobre todo la película Danzón.
8: Que siento que no hay nada que represente más a Veracruz en el mundo que la película Danzón de Mariano Barra. Pero miren qué curioso. También está hecha por un hombre.
7: Hoy dijo, es bueno ver a mujeres cada vez más involucradas en el cine como artistas, productoras, directoras, entre otros puestos, pues afirma la mujer, tiene un extra, una visión más que aportar a la cultura y el arte. Mario Arjona Ramírez, Radio S.A. Noticias.
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10: Julio, amigos de Radio S.A. Noticias, en información de los deportes, Cristiano Ronaldo podría recibir una suspensión y además una multa por abandonar a la selección de Portugal en la última fecha FIFA. De acuerdo al reglamento de la Federación Portuguesa de Fútbol, el haber hecho lo que hizo Cristiano Ronaldo podría hacerse acreedor a una suspensión de 1 a 6 meses y además una multa de 500 a $1,000, lo que son 500 o $1,000 para Cristiano Ronaldo, prácticamente nada. Aquí la suspensión sería lo fuerte, no verlo con la selección portuguesa en la siguiente fecha FIFA. Cambiando de deporte, en la Liga Mexicana de Béisbol, en la Liga de Softball Femenil, El Águila de Veracruz acaba de confirmar a Erika Piancastelli, esta italiana que estuvo con el equipo veracruzano en la temporada pasada del softball femenil, repetirá y se sumará no solamente Erika Piancastelli a la novena veracruzana, también se estarán sumando Stormy Kotselnik y también se estará sumando Lisa Hopp, además de Diana Vizcarra, cuatro de los elementos más

0: importantes de las gloriosas estarán de regreso para la siguiente temporada del softball veracruzano. Y hablando de béisbol, ayer arrancó ya la serie de campeonato de liga. Los Cerveceros de Milwaukee vencieron a los Dodgers de Los Ángeles 2-1. Ahorita a las 3 de la tarde se va a jugar el segundo encuentro de esta serie. Y por la tarde noche a las 6 en punto, Tampa Bay se estará midiendo ante los Guardianes de Cleveland en el primero de la serie también de esta serie de campeonato de liga. Hasta aquí la información deportiva, Julio. Que tengan excelente tarde de lunes y muy buen inicio de semana.
1: Gracias a Memo Salinas por los deportes. Es como despedimos la señal de Máxima 93.1 de FM en Coatzacoalcos, agradeciendo al gerente general, ingeniero Octavio Vélez, y en controles a Mo de Carrión.
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15: 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Aitana, super.

0: Número 3. Madonna featuring Sabrina Carpenter, Bring Your Love.
1: Número 2.
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3: Miley Cyrus, Master Swings.
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5: Las 2 en punto.
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2: Las 2 con 11 minutos.
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11: Las 3 en punto.

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12: Las 3:59.

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1: ¿Qué tal, público? ¿Cómo se encuentran? Máxima FM 93.1 Coatzacoalcos. Muy buenas tardes tengan todos ustedes. Estoy contigo hasta las 8 de la noche de este día lunes, ya 12 de octubre del año 2026, Día de la Raza, público. Hoy, 12 de octubre, Cristóbal Colón descubre la isla del San Salvador. La niña, la pinta y la Santa María. Es que me acuerdo porque me acuerdo que, valga la redundancia, me tocó cantarla o recitarla o una cosa así. Público, traigo un dolor de los mil demonios, dormir mal, creo que la moda estaba chueca o quedé un tanto chueco. Bueno, saludos para los que tienen estrés acumulado en la zona de la espalda, pegándole al hombro y demás. Bueno, creo que dormí mal, público, así que tengan paciencia. Oigan, vamos a platicar de Fórmula 1, de fútbol, de música, de cine, de espectáculos, de Lionel Messi, que sigue rompiéndola, Cristiano Ronaldo y los 980 goles, los conciertos en nuestro país, desde Robbie Williams, Pablo Alborán en México. Platicaremos sobre esta información a través de la frecuencia máxima, así es que por favor te despegues de la cabina central de Máxima Radio 93.1. Big Dalton al aire, Lalito en los controles técnicos. Recuerda que la música te lleva a donde las palabras no pueden. Abre tu mente. Muy buenas tardes.

0: ¿Qué tal, público? Ya estamos de vuelta en Máxima FM 93.1 Coatzacoalcos. 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Regresamos, abre tu mente. Buenas tardes.
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1: Ya estamos de vuelta, chavales. Más música, más contenido, más información. Máxima Radio 93.1 Coatzacoalcos. ¿Qué tenemos para todos ustedes? 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Ok. ¿Qué tenemos información? Ha fallecido R.J. Might, actor quien interpretó al hijo de Walter White y que lamentablemente se dio a conocer el fallecimiento. Wow, qué fuerte. Publicamos con la información, el actor estadounidense conocido por interpretar al hijo Walter White en la exitosa serie de Breaking Bad ha fallecido lamentablemente. Wow, esta información se dio a conocer apenas recientemente. Qué fuerte, ¿eh? Qué fuerte. Los que vieron esta serie, yo creo que lo van a ubicar perfectamente. Yo vi, creo que una temporada que me falta ver todas las temporadas, que son 7 si no me equivoco. Falleció a los 34 años de edad. Lamentablemente muere R.J. Might, actor de Breaking Bad, a los 34 años. Era el hijo de Walter White, Walter White Jr. Pues bueno, se dio a conocer que el fallecimiento fue hoy. Se dio a conocer hoy, 12 de octubre, a través del portal norteamericano TMZ. La noticia fue confirmada en el medio al medio por un funcionario del condado donde ocurrió el fallecimiento. Señaló que el intérprete murió en Texas. Su muerte se dio a conocer mientras las autoridades mantienen abierta una investigación. ¿De qué murió? Es la pregunta que propios extraños se hacen. Que bueno, el actor falleció apenas el día de hoy, se da a conocer el mismo día. Las autoridades aclararon que investigan su fallecimiento. La investigación está abierta, público. Bueno, pues ahí está el dato, lo que se da a conocer el fallecimiento de R.J. Might, actor de Breaking Bad, el hijo de Walter White Jr. de la serie The Breaking Bad. Regreso.

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Ya estamos de vuelta en Cabina Central de Máxima FM 93.1. Cuatro Cuelgos Públicos. Estamos de regreso en esta transmisión a través de Máxima FM. Recuerda que transmitimos para todo el planeta. Vámonos con más contenido, más información. Y quiero comentarles que bueno, se pueden descargar la aplicación Máxima FM y después Máxima 93.1 Cuatro Cuelgos para que estén prácticamente con la señal en nada más y nada menos que bueno, con Máxima Radio Cuatro en cualquier parte del planeta. Oigan, sigo viendo la serie de nada más y nada menos Beverly Hills 90210. Estoy en la cuarta temporada. Wow, verdaderamente me quedé picado. Tocan temas impresionantes de aquella época de los noventas, Beverly Hills 90210. Tienes que verla, está en Netflix. Y me preguntan, oye, está buena. La verdad es que está de acuerdo a la época. Hoy tal vez la veas así como un poco sosa, ñoña y demás, pero bueno, ahí está la propuesta. Regresamos, Máxima Radio 93.1 Cuatro.

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6: Las 4 con 58 minutos.

¿Qué tal, Quatsam? Ya estamos de vuelta en Máxima FM 93.1. Oigan, al regreso, algo curioso que pasó en Singapur entre Max Verstappen y Kimi Antonelli, el piloto italiano número uno de la campaña 2026. En un momento más platicaremos sobre esta información. Oigan, hay rumores que Luis Miguel regresaría a los estudios. Hay una fotografía que está en un estudio de grabación. Al parecer, estaría pensando en nueva música. Esto y mucho más a través de la cabina central de Máxima Radio 93.1. Contra cual cosa, oigan, el fin de semana se activó ya las ligas de todo el planeta. Fíjate algo curioso de todo esto: Vinicius Junior mete gol, lo expulsan porque le jaló el cabello a uno de sus contrincantes. Wow, pero bueno, es que Vinicius, no sé por qué hace esas cosas, pero bueno, público, estamos en vivo en Máxima Radio, regresamos con esta información a través de la frecuencia máxima. Muy buenas tardes, abre tu mente, no le cambies.

Sheinbaum registra 69,3% de aprobación en ranking latinoamericano. La presidenta de México, Claudia Sheinbaum, se ubicó en el primer lugar del ranking de presidentes latinoamericanos de CB Global Data, con un 69,3% de aprobación, de acuerdo con los datos correspondientes a octubre de 2026. La mandataria registró un incremento de 3 puntos porcentuales respecto a la medición de septiembre. En el segundo lugar se encuentra el presidente de El Salvador, Nayib Bukele, con 68,3% de aprobación, seguido por Luis Abinader, de República Dominicana, con 51,9%. Los resultados corresponden a la medición publicada por CB Global Data.

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¿Qué tal, FIFOL? Yo estamos de vuelta en Máxima FM 93.1 Cuatro Juegos. Oigan, por cierto, quiero comentarles qué onda, porque el próximo, bueno, no, hasta el 14 de noviembre se estaría jugando la Liga de Naciones de CONCACAF, los cuartos de final, Jamaica contra México, 14 de noviembre, y México contra Jamaica, el regreso, se estaría jugando en nuestro país el 17 a las 8:30. Pensé que eran estos días, pero no, público, ya se activaron las ligas mundiales, entonces, pero para que lo tengas en calendario, 14 de noviembre y 17 de noviembre, México contra Jamaica y Jamaica contra México, público, en las música 93.1 Quads Open Top Mall.

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6: Continúa el plan DN3E y el plan Marina por huracán Simon y tormenta Rachel. La presidenta Claudia Sheinbaum informó que continúan las labores de apoyo y atención a la población mediante el plan DN3E de la Defensa Nacional y el plan Marina, ante el paso del huracán Simon por la costa del Pacífico y la tormenta tropical Rachel en Baja California. La mandataria llamó a la población de los estados afectados a mantenerse atenta a los avisos de protección civil y de los gobiernos estatales, evitar acercarse a las playas y seguir las recomendaciones de las autoridades. De acuerdo con el Servicio Meteorológico Nacional, Simon se mantiene como huracán categoría 3, con vientos sostenidos de 185 km por hora, aunque se prevé que pierda intensidad durante este lunes y genere lluvias en Nayarit y Sinaloa. La Coordinación Nacional de Protección Civil informó que la Comisión Federal de Electricidad restableció el 100% del suministro eléctrico en las zonas afectadas por Simon, mientras que la Secretaría de Infraestructura, Comunicaciones y Transportes trabaja en la atención de deslaves y derrumbes en carreteras. En Baja California continúan las labores de emergencia por Rachel, con personal desplegado, refugios habilitados y acciones para recuperar los servicios y auxiliar a las comunidades afectadas. Las autoridades reiteraron el llamado a mantenerse informados y atender las indicaciones oficiales.

Ya estamos de vuelta en Cabina Central de Máxima Radio 93.1 Coatzacoalcos. Chavales, hermanos, con más cerramos ahora Forever Yours de Avicii, Sandro Cavazza en Máxima Radio 93.1 Coatzacoalcos. Disfrútalo, feliz tardes, lunes 12 de octubre, Día de la Raza. Open Your Mind.

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9: Carly Rae Jepsen, Motivation.

Numero 4. Cat's Eye Animal. Numero 3. Taylor Swift, Patient Zero.

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1: Miley Cyrus, Bastard Slaves.
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3: Las 6 con 2 minutos.